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10: Lo más reciente de la brisa para ustedes. Gracias por solicitarlo y aquí están 16 tonelucas.
11: Viene de ahí.

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y por eso digo así cantando con mi canción. 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

0: 5 de la tarde con 57 minutos en esta bonita tarde de martes. No te cases ni te embarques, ¿no?
1: ¡Ay, caramba!
0: Nos llegó un audio de mi queridísimo Cacho. Ya le íbamos a poner falta.
2: Muy buenas tardes, compañero. Yo pensé que me iba a enseñar. Compañero, yo creo que el Carlos Pacheco anda con los reptilianos o hizo contacto con los reptilianos. Porque ayer no fue a trabajar. Ahora llegó empezó el programa a las 2, saludó y todo. Y se fue la señal. Algo anda misterioso ahí. Ahí se puede investigar usted, indagar. Ahí me sale a doña Teresita Ciapadra, a Bianca Ciapadra, al compa Melitón de la Sierra, al Saico, al Panaico, a Siempre Alegre, a toda la banda de la minibanda, Anita, por supuesto, a Melitón. Ahí se me puede poner 16 toneladas con la brisa. Ánimo, compañero, un saludo para Tapochi, gracias.

0: Híjole, imagínense, en la mejor se llevó un reptiliano al Pacheco, ¿verdad? ¿Quién quite? Patas Pochis, ¿tú no viste nada? ¿No viste nada?
1: Es que no me tiene paciencia.
0: Cállate, Patas Pochis. Pues ahí está el asunto. No, el saludo para mi compa Pacheco. Ha de andar por ahí, ¿no? Fíjate cómo me gustaría andar como su apellido. Bien Pacheco, ¿no? Híjole.
2: Nunca te han dicho que eres un tazo dorado.
0: Un minuto para que sean ya las 6:00 p.m, dice mi compa Artemio. Dice, ánimo, saludos a la banda de Sonora Grupera. A veces no nos reportamos, pero todos los días los escuchamos, viejón. Gracias. Arriba Sonora. Saludos a mi compa Artemio. Gracias por comunicarte. Saluditos. Sí, ya sabemos que pues muchas veces no hay chance de comunicarse.
3: ¡Neta, me lo juro!
0: Pero pues ahí están al pendiente, al pie del cañón, ¿verdad?
3: ¡Ay, caramba!
0: Arriba Sonora, por supuesto. Llegó el momento de despedirme, no sin antes recomendarle los taquitos de aroma sabroso de la Perla del Mayo, son los de mi carnalito Rafael.

Nos vamos a despedir con este rolón, dijo el desodorante. Es el príncipe de la canción, José José. La almohada se despide, el Patas Pochi y su servidor, el compa Johnny. Y nos escuchamos el día de mañana con todo el favor de Dios en punto de las 4 de la tarde. Gracias. Amor.

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5: Que suenen los picadientes y baile lo macizo, mija.

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0: vamos, compadre. Qué bonito la bailaron, compadre.
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0: viejo, ahí quedamos, pues.
1: Qué buena pieza, compadre.
0: Gracias.
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0: permiso, gracias. Hasta la próxima.
1: Gracias. 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
1: ¿Qué tal? Muy buenos días. Muy buenos días. Es la mañana del miércoles, ya es 20 de mayo de 2026. Los saludamos con mucho gusto. Esperamos que hayan amanecido muy bien, se encuentren muy bien esta mañana, que el resto del día, que es muchísimo, apenas son las 7 de la mañana con 2 minutos, que el resto de este día sea mucho, mucho mejor de este miércoles. Ya iniciamos Expreso 24/7, nuestra emisión matutina. Le tendremos, como todos los días, de lunes a viernes, un contenido muy completo, muy variado en materia informativa, de análisis y de opinión. Ya le escuchará usted, si nos permite acompañarle, de aquí a las 9 de la mañana. A nombre del equipo de producción, con Daniel Ríos al frente, el apoyo de Carlos Pacheco y Mauricio Galaviz y de todo un equipo editorial, lo saluda su servidor Marcelo Bailis. Le reitero, aquí estaré con usted, si me permite, 2 horas, haciéndole compañía y llevándole los detalles, el análisis de los últimos acontecimientos, los más relevantes, sobre todo los que tienen que ver con Sonora. Por supuesto, también hay que ver, hay que informar sobre lo que ocurre en México y en el mundo. Por cierto, brevemente le comparto un adelanto, un avance de los temas, de la información que estaremos manejando, de lo que estaremos hablando en estas 2 horas. Hablaremos de lo último en las investigaciones y que da a conocer la Fiscalía de Justicia del Estado sobre el tema de los sueros vitaminados. Bueno, el caso, el médico, las consecuencias de esos sueros vitaminados. Hubo un estudio y que ayer se dio a conocer, se lo dieron a conocer directamente a los familiares de las víctimas en una reunión que sostuvieron funcionarios de la Fiscalía, repetimos, con familiares allegados a personas que fueron afectadas o que murieron producto de esos sueros vitaminados. Entre otras cosas, dice la Fiscalía, se encontró microorganismos, bacterias, que pues en la sangre son mortales, ¿verdad? Es lo que dice la Fiscalía, que eso revelan, eso encontraron esos estudios, esos análisis que se hicieron y en laboratorios certificados, en laboratorios del centro del país. Hablaremos de ese tema, por supuesto, el seguimiento al tema de la Universidad de Sonora. Otro día más paralizada, otro día más con banderas rojinegras, sigue pasando el tiempo, se sigue perdiendo el tiempo y pues no hay solución y no hay ni diálogo, no hay ni diálogo entre Staus y la rectoría. También esta mañana aquí en Expreso 24/7, bueno, hablaremos de las acciones que se están llevando a cabo para proteger especies como el jaguar y el tigrillo en la zona serrana de los municipios de Álamos y Navojoa. También sobre la reducción de los índices de seguridad. Hemos estado abordando este tema desde ayer con Marco Paz, el vocero de seguridad del Comité de Seguridad Pública. Ayer el gobernador Alfonso Durazo dio una conferencia de prensa. Fue uno de los temas principales que abordó en esta conferencia de prensa en Palacio de Gobierno, la seguridad pública y la reducción de delitos como el homicidio doloso en estos últimos años. En Nogales detectan daño financiero por más de 20 millones de pesos. Se detectó recientemente, pero este daño habría sido en la administración 2018-2021. Tendremos la información más actualizada sobre el estado del tiempo, a qué se debe esta nubosidad, qué nos espera para las próximas horas. Seguirán las condiciones pues muy estables y muy agradables, ¿verdad? No se deja venir el calor con todo. ¡Qué bueno! ¿Cuánto tiempo nos va a durar esto? Vamos a preguntarle al ingeniero Carlos Arias, quien estará con nosotros más adelante, especialista en meteorología. La sección de Joaquín Robles Linares, Sonora en el tiempo y mucho más esta mañana. Si comenzamos, quédese con nosotros. Expreso 24/7. Que transmitimos a través de las plataformas digitales de E-Media. Gracias a usted que nos ve y nos escucha a través de nuestro canal de YouTube, nos encuentra como Expreso Web. También transmitimos por nuestro portal, por nuestro sitio en internet, www.expreso.com.mx. También transmitimos por la red social Facebook y X, antes Twitter. En ambas nos encuentra como Expreso Web. Y por 5 emisoras de radio, de las cadenas Pop Extremo y Sonora Grupera, las cadenas de radio de esta empresa, Emedia. Y aprovechamos para identificarnos y saludar a nuestra audiencia de Pop Extremo en Guaymas 90.9 y Navojoa 98.1. Sonora Grupera está en Guaymas transmitiendo por el 100.5, también en Navojoa, que transmite por el 89.7, y en Ciudad Obregón, Sonora Grupera Ciudad Obregón 91.7. 5 emisoras nos permiten cubrir todo el sur de Sonora, por eso nuestro reiterado saludo y agradecimiento a usted que nos escucha esta mañana en Guatabampo, en Echojoa, en San Ignacio Río Muerto, en Bacum, en las comunidades del Valle del Yaqui, en Ciudad Obregón, por supuesto, la cabecera municipal, las comunidades del Valle de Empalme, de Guaymas, también nuestro saludo en Abujoa, Álamos, todo el sur de Sonora. Tenemos un teléfono aquí en cabina para que usted nos escriba. Hágalo donde quiera que se encuentre esta mañana.

el impreso de esta casa editorial, el impreso que es el periódico Expreso. En el periódico Expreso esta mañana, en su portada, baja incidencia delictiva y homicidios en Sonora. El gobernador Alfonso Durazo Montaño presentó los resultados del cierre de abril en materia de seguridad bajo un enfoque integral para la tranquilidad de las familias sonorenses. Señaló que la estrategia es firme, coordinada y alineada a la política nacional de seguridad de la presidenta Claudia Sheinbaum Pardo. De acuerdo con el informe, entre 2021 y 2026 se logró una reducción histórica del 62% en el promedio de homicidios diarios en la entidad. El estado pasó de ocupar el cuarto lugar nacional en homicidios dolosos al inicio de la administración al lugar 14 en la actualidad. El promedio diario descendió de 4.87 homicidios en septiembre de 2021 a 1.83 al cierre de abril de 2026, es decir, 3 casos menos por día. Las autoridades atribuyeron esos resultados al trabajo del Gabinete de Seguridad Estatal con participación de los 3 órdenes de gobierno. En materia de fortalecimiento institucional, se informó la incorporación de más de 700 patrullas y el aumento en el estado de fuerza policial. Actualmente se cuenta con alrededor de 2.000 policías estatales en comparación con los 850 elementos que había al inicio de la administración. Este incremento ha sido posible gracias a la Universidad de Seguridad Pública del Estado, de donde han egresado 1.633 cadetes. También hoy en la portada de Expreso blindan fiestas del Pitic con más de 1.000 elementos en materia de seguridad. Hablan en materia de seguridad, fiestas del Pitic que pues ya de lleno y en pleno comienzan el jueves, ¿no? De mañana. Jueves, viernes, sábado y domingo, aunque ya hay unos eventos, ¿no? Y hay unos eventos en el marco de las fiestas del Pitic. El gobierno de Hermosillo anunció un amplio operativo de seguridad, protección civil y limpieza, así como atención médica para las fiestas del Pitic 2026, que se realizará del 21 al 24 de mayo en distintos puntos de la ciudad. El alcalde Antonio Esteazarán encabezó una reunión con titulares de dependencias municipales para revisar detalles del despliegue que se implementará durante la edición 24 de esta celebración cultural. El operativo contempla la participación de 1.029 personas, de las cuales 588 pertenecen a corporaciones de seguridad, protección civil, bomberos, servicios de salud, policía estatal, SEDENA, Guardia Nacional y cadetes de la Universidad de Seguridad Pública del Estado de Sonora. La Policía Preventiva y Tránsito Municipal destinará 330 elementos, además de unidades, motopatrullas, drones, binomios K9 y vallas de seguridad para reforzar la vigilancia en foros, zonas de alta concentración y de personas. También la portada de hoy de Expreso: alertan por tormentas en la Sierra Norte de Sonora, lloviznas y precipitaciones ligeras podrían registrarse este miércoles en municipios del sur de Sonora, mientras que para el domingo se espera el ingreso de una baja presión proveniente de California, que favorecería tormentas en la zona serrana del norte del estado. Condiciones pues totalmente atípicas, Lluvias para mayo, pues es muy raro, ¿no? Hay gente que dice que es peor, Hay gente que dice que es peor porque crece más maleza y luego, pues sí, junio es muy seco y ahí es cuando con esa maleza hay más riesgo de los incendios forestales. Pero bueno, muchos dirán, no, que caiga agua cuando sea, haya sido como haya sido. El encargado de meteorología de la empresa, de la agencia Meteo Alert, Jesús Antonio Jubera, explicó que las lluvias de mitad de semana serán limitadas y se concentrarán principalmente desde Guaymas hasta la frontera con Sinaloa. Detalló que en municipios como Navojoa, Cajeme y Guaymas las precipitaciones serán mínimas. Precisó que este fenómeno no está asociado a tormentas de verano, no son las típicas tormentas de verano. Agregó que los acumulados más altos podrían registrarse en zonas altas de la Sierra Sur. Para el domingo indicó que se prevé un cambio en las condiciones climáticas debido al ingreso de una baja presión. Este sistema proveniente de la zona de California favorecerá el desarrollo de tormentas en municipios serranos del norte del estado como Nogales, Simuris y Cananea. Sin embargo, descartó lluvias para

0: Hermosillo, condiciones, le digo a usted, pues para esta temporada, para este, es que todo el año, ¿verdad? Todo el año ha sido de así atípico. Es más, desde el año pasado, ¿no? Un diciembre caluroso, un 24 de diciembre con aires acondicionados encendidos, sí. No es choro, no es cuento, ¿no? Así fue y pues, sin frío, ¿no? Sin frío, mire, tan atípico y sin frío que hubo consecuencias para el sector agrícola, ¿no? Consecuencias que nada más quedan en que se sembró menos. No, es una cadena de una reacción en cadena y pues nada buena, negativa, ¿no? Con saldos negativos, menos producción, menos ingreso, menos derrama, menos trabajo, menos comercio, menos movimiento de dinero en comercio, en fin, va mucho con lo económico. Y pero bueno, también ha traído esto, ¿no? Estas condiciones, un febrero caluroso, en marzo pues también, abril no tanto, mayo pues no tanto, ¿no? En fin, bueno, la sección al cierre, la información al cierre, las de último momento. El gobierno de Trump, fíjese nada más lo que hizo, elimina acusaciones fiscales contra su familia. Miren, en todas partes se cuecen habas. ¿Quién dijo que no? El Departamento de Justicia de Estados Unidos acordó impedir al IRS o IRS, es el equivalente del SAT en México, perseguir reclamaciones tributarias pendientes contra Donald Trump, sus hijos y la organización Trump. ¡Qué a todo dar! A ver, a los americanos hay que preguntarles qué opinan de esto, ¿verdad? El acuerdo amplía una polémica con conciliación derivada de la filtración de declaraciones fiscales del presidente. Habría que preguntarle a los estadounidenses, ¿cómo la ves que tu presidente pues mandó al SAT, al equivalente al SAT, que no les cobre a sus empresas? Mire, Rusia inicia maniobras con más de 64,000 militares. Moscú desplegó ejércitos centrados en preparación y uso de fuerzas nucleares ante amenazas de agresión. Las maniobras incluyen submarinos, misiles, aviones y prácticas coordinadas con armamento desplegado en Bielorrusia. Royal Caribbean lamenta freno a proyecto en Mahahual. La naviera expresó decepción tras la negativa ambiental al desarrollo Perfect Day México en Quintana Roo. La empresa aseguró que buscará retomar el diálogo para impulsar inversiones, infraestructura y generación de empleos en la región. Y Sergio Mayer renuncia de forma irrevocable a Morena. No, hombre, pues los de Morena están sumamente preocupados y tristes en este momento. El diputado federal solicitó cancelar su registro partidista luego de la suspensión de sus derechos internos. Su salida ocurre tras críticas por pedir licencia legislativa para participar en su reality show televisivo. ¿Se acuerda? Que iba a ir a un reality show y pidió permiso y vinieron las críticas de todo mundo. Oye, te eligieron, eres diputado y resulta que no, que prefieres la farándula. Sí, eres de la farándula, pero pues estás representando al pueblo aquí y ya con ese tren de críticas al interior de Morena también pues se sumaron a las críticas, ¿no? Sus compañeros, oye, sí, pues no la friegues, ¿no? Pues se hizo el indignado el señor, se hizo el indignado y le dijo a Morena, no me merecen, adiós, ahí se ven. Así con los políticos. Bueno, y también en la sección general ampliarán a 2,500 viviendas en La Arboleda. La Arboleda es un fraccionamiento de viviendas del bienestar que se construye al sur de Hermosillo. Contemplaba originalmente 1,400 casas. Son de estos edificios de, déjeme decirle cuántos pisos son, 1, 2, 3, 4 pisos, es decir, 4 viviendas por edificio, una en cada planta. Y la van a ampliar a 2,500, habrá que sacar la pluma y hacer cuentas, ¿verdad? ¿Cuántos edificios tienen que hacer para hacer estas 1,400 casas? ¿Cuántos más van a tener que hacer para hacer estas 2,500? Ahora se amplía a 2,500, pues pues toda una ciudad, ¿no? Una pequeña ciudad al sur, más al sur todavía, porque pues si saca cuentas en promedio, ¿qué? 3-4 personas por vivienda, 10,000 personas. 10,000 personas tendrá una población pues superior a muchos municipios a varios municipios de Sonora o a varias comunidades, ¿verdad? Bueno, es la información que le ofrece esta mañana el periódico Expreso, en sus interiores, mucho más, en la deportiva, desde luego. Naranjeros anuncian a otro pitcher extranjero, llegará Jimmy Burnett. Los Naranjeros de Hermosillo anunciaron un segundo refuerzo extranjero rumbo a la campaña 2026-2027 de la Liga Mexicana del Pacífico, con la incorporación del lanzador zurdo Jimmy Burnett para fortalecer el cuerpo de relevo del equipo. Desde 2025 forma parte de los rileros de Aguascalientes en la Liga Mexicana de Béisbol. Este jugador ha tenido 2 años en el béisbol de verano. Paredes, el de la H, aparece en el momento oportuno. Isaac Paredes, el hermosillense, apareció nuevamente en el momento oportuno y conectó su 5º jonrón de la temporada para guiar a los Astros de Houston a un triunfo de 2-1 sobre los Mellizos de Minnesota. Sí, las cosas están muy peleadas, la oeste de la Liga Nacional. Los Dodgers le sacan medio juego a los Padres de San Diego. Y así van a estar, ¿eh? Y así, se lo juro que... bueno, no se lo juro, pero... Casi le doy por seguro que así va a estar de peleada esa división en lo que resta de la temporada. Vamos a una pausa, permítanos un momento, son las 7:20. Hay mucho más en Expreso, la información que le ofrece Expreso esta mañana. Usted puede descargar gratuitamente la edición impresa en www.expreso.com.mx. Regresamos después de este corte.
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1: Continuamos, son las 7 de la mañana con 24 minutos, 7 con 24, y nos quedamos pendientes con más información sobre lo que publica el periódico Expreso, el impreso, le repito a usted, de esta casa editorial, el periódico Expreso, esta mañana de miércoles en expreso.com.mx, edición impresa, y lo descarga gratuitamente. Todos los ejemplares, los de hoy, una hemeroteca, ¿eh? En esa función, en esa pestañita, toda una hemeroteca, porque puede encontrar ediciones de años atrás. También en la estelar de Expreso, voy a espolear aquí a Juan Olivas y su sección estelar 24/7. Grey's Anatomy tendrá un nuevo spin-off. ABC dio a luz verde a un nuevo spin-off de Grey's Anatomy, aún sin título, que estará ambientado en un centro médico rural al oeste de Texas. Y Arcángel se disculpa por polémica sobre la conquista. En medio de las fuertes críticas y el llamado a usuarios a boicotear su música y conciertos, el cantante Arcángel ofreció una disculpa al público latinoamericano tras la polémica generada por sus recientes declaraciones. El intérprete se volvió tendencia días atrás, luego de que viralizar un video de su presentación en Madrid, donde habló sobre la conquista y defendió su postura frente a quienes han exigido disculpas por los hechos violentos de ese periodo histórico. Durante ese concierto, Arcángel expresó: éramos indios, llegó esa gente y nos pusieron a hablar y nos pusieron a creer y nos pusieron a valer. Que se robaron el oro y las calles y las escuelas y las iglesias que construyeron para que tú fueras educado. No hay que pedir disculpas a nadie. Eso fue lo que dijo en su momento. Pues vino una ola de reacciones negativas. El reggaetonero utilizó su cuenta oficial de Instagram para aclarar sus palabras y responder las críticas. Mi intención nunca fue faltarle el respeto a Latinoamérica ni a nuestros pueblos originarios. Cuando se dio cuenta, ya la había regado y bastante, y no le quedó de otra más que el plan B, el control de daños, tratar de ofrecer disculpas. Ahora sí que ya no aplica aquello de que las palabras se las lleve el viento. Siempre habrá, no, más en un concierto, ¿verdad? Más en un concierto. Miles de cámaras registrando todo lo que dices. Oiga, de los sueros vitaminados, la muerte de 8 personas, el médico, ¿dónde anda el médico para empezar? No lo encuentran por ninguna parte, que hay cateos, que hay una recompensa. ¿Usted cree que no la puedan encontrar? Tan vivos que son los amiques, esos nombres son lo que sea, cada quien, mi respeto. Cuando quieren encontrar a alguien, lo sacan debajo de las piedras. Cuando quieren dar con alguien. No, es que es en serio, ¿eh? Es en serio. Son personas con un colmillo sumamente afilado. Y ahora resulta que al doctor no lo encuentran. Pero bueno, ayer la fiscalía, funcionarios de la fiscalía se reunieron con familiares de las personas que fueron víctimas, que murieron, que resultaron afectados por lo de los sueros vitaminados, y el doctor este Maximiano Verduzco. ¿Qué informó la fiscalía? Que hay análisis, que hay resultados, que se encontró una bacteria mortal, microorganismos, en los sueros, además de la mala praxis, de la mala asepsia también. La Fiscalía General de Justicia del Estado sostuvo una reunión de atención y acompañamiento con familiares de personas fallecidas y personas afectadas por la aplicación de soluciones parenterales, sueros, pues, en la cual se les brindó información puntual sobre los avances de la investigación. Misma reunión donde también se les brindaron los resultados de análisis científicos especializados practicados dentro del caso. Durante el encuentro se dieron a conocer los resultados emitidos por laboratorios especializados nacionales respecto a diversos indicios asegurados durante las investigaciones, los cuales establecen hallazgos compatibles con malas prácticas en el manejo de insumos para la salud, fallas en protocolos de asepsia y presencia de microorganismos patógenos capaces de provocar infecciones mortales. Vóitelas. Asimismo, personal de la Fiscalía informó a los asistentes sobre el estado procesal de la investigación y las acciones permanentes que se mantienen para lograr la localización y presentación ante la autoridad judicial de Jesús Maximiano N. Ah, ya le ponen Jesús Maximiano N. Ya no le pone la Fiscalía Maximiano Verduzco, es Maximiano N., quien cuenta con orden de aprehensión vigente por su probable participación en delitos relacionados con afectaciones a la salud y fallecimientos de personas derivados de presuntos actos de mala praxis. Se detalló que continúan las acciones de búsqueda mediante operativos, cateos, solicitudes de colaboración con otras entidades federativas y alertas migratorias, además de mantenerse vigente la ficha de búsqueda con ofrecimiento de recompensa de hasta 500 mil pesos. De hasta 500 mil pesos, ¿eh? Para quien proporcione información útil, veraz, eficaz y para su localización. Y hago énfasis en que, bueno, llegado el momento, yo, al ponerle de hasta 500 mil pesos, que la fiscalía va a regatear, ¿verdad? De que tanto, qué tan contundente o qué tanto ayudó esa información. Ponerle de ese, de hasta, eso interpreto yo, ¿eh? Que al ponerle de hasta 500 mil pesos es que no son seguros los 500 mil que le va a regatear. La fiscalía reiteró a los familiares el compromiso institucional de mantener una atención cercana, dice en esa reunión, transparente y permanente, así como continuar desarrollando una investigación técnica, objetiva y sustentada en evidencia científica que permita garantizar el acceso a la verdad y la justicia. Bueno, en síntesis, se reunió con familiares de las víctimas, de las personas que resultaron afectadas por el suministro de estos sueros vitaminados, y les informó lo que encontraron los laboratorios en estos estudios a los sueros vitaminados, o a todo el caso, ¿verdad? Microorganismos mortales, capaces de provocar infecciones mortales, mala práctica en los insumos, fallas en protocolos de asepsia. En la limpieza, pues. Es que luego también surgieron versiones. Oye, era un pasillito en un sillón, ahí te sentabas en un sillón, ahí llegaban y ponían el suero, nada más lo colgaban en una parte. Y, no, pues, no suena lógico, ¿no? Caray, y no lo encuentran. Y otra cosa, ¿verdad? Y otra cosa que les informó la fiscalía es que, pues, no está detenido el señor. Sigue sin ser detenido. Así las cosas con el caso, este caso tan penoso, tan triste, ¿verdad? De los sueros vitaminados. Bueno, entonces hay lloviznas, lluvias, mire qué increíble, ¿no? Es que el mayo es sumamente, sumamente raro. No están y estas lluvias no están relacionadas a las lluvias de verano, al monzón de verano que le llaman, ¿no? Y sí, se registran lluvias en el sur de la entidad, también para el norte, para el poniente, en fin, algunas lloviznas, ¿no? Hay un chipi-chipi por ahí hasta descargas eléctricas también, ¿no? Muy, muy raro. Nublados desde Guaymas hasta Navojoa esta mañana. Más adelante tendremos de manera más precisa la información del estado del tiempo. Vamos a un corte. Son las 7:32. Ya volvemos.
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1: 36 minutos, 7:36. En información de carácter nacional, el secretario de Seguridad Pública del Gobierno Federal, Omar García Harfuch, informó que fueron detenidos, mire, esta mañana informó que fueron detenidos inclusive políticos, un presidente municipal en el estado de Morelos por extorsión en el marco de la Estrategia Nacional contra la Extorsión y como parte de la continuidad de la Operación Enjambre en Morelos. Fueron detenidos Agustín N., presidente municipal de Atlatlahuacán, e Irving N., expresidente municipal de Yecapixtla. Continúan las acciones para cumplimentar la orden de aprehensión contra Jesús N., presidente municipal de Cuautla. Las investigaciones continúan. Operación en mucho cobro de piso, extorsión en el estado de Morelos. Vamos con más información. Nuestro compañero Carlos Romero para ofrecernos detalles sobre lo que ayer abordó el gobernador Alfonso Durazo en su conferencia de prensa de los martes. ¿Cómo estás, Carlos? Muy buenos días.
10: ¿Qué tal, Marcelo? Muy buenos días. Excelente mañana para ti y para todas las personas que escuchan las estaciones de E-Media. Bueno, primero, pues decirte que para acá, para el norte de la ciudad, está lloviznando, Marcelo.
1: También, también, fíjate. Sí, también. Atípico, sí. ¿No? Lluvias atípicas.
10: Atípicas.
1: Y ahí que es la nota, ¿no? Que es noticia de que no llueve, mucho menos en mayo, ¿verdad?
10: Sí, exactamente, no teníamos previsto que lloviera en mayo, pero ya ves que el clima aquí no tiene palabras de honor.
1: Eso también.
10: Bueno, pues sí, dentro de lo que fue la información generada el día de ayer, Marcelo, por en la conferencia de prensa del gobernador del estado, Alfonso Durazo Montaño, bueno, uno de los temas importantes que ya se está tratando, pues, en los programas, ¿verdad?, en las redes sociales, es el tema de esta baja en los homicidios en Sonora, pues como clave de la organización y de la coordinación entre todos los niveles de gobierno, ¿verdad? En la Secretaría de Seguridad Pública encabezada por Braulio Martínez Navarrete informó que de septiembre del 2021 a abril de 2026, Sonora redujo 62% el promedio diario de homicidios dolosos, al pasar de 4.87 a 1.83, lo que representa 3 homicidios menos al día. Esto dado, pues, por la estrategia de seguridad implementada por el gobernador Alfonso Durazo. Estos datos, pues, por demás importantes, puesto que se maneja un enfoque integral, pues, para la tranquilidad de las familias sonorenses y una estrategia firme y coordinada, pues, encabezada, pues, por la presidenta de México, Claudia Sheinbaum Pardo, y por el gobernador Alfonso Durazo. En este caso, Marcelo, en Sonora se reúnen todos los días en una que se denomina Mesa Estatal de Seguridad. El gobernador Alfonso Durazo, se reúnen las fuerzas castrenses, es decir, los soldados, la marina, el ejército, se reúnen también las corporaciones estatales, las corporaciones municipales, y esto genera, Marcelo, pues una simbiosis, ¿no? Una coordinación que entre todas las fuerzas del orden, pues, se ponen de acuerdo para poder ir sobre los delitos de mayor impacto. En este caso, pues, uno de los principales problemas es precisamente el de homicidio doloso. Entonces, ante estos resultados, pues, el gobernador dijo que son reflejo de esta coordinación entre las fuerzas estatales, municipales y federales, y uno de los pilares de esta estrategia ha sido el fortalecimiento institucional, con más de 700 patrullas incorporadas y nuevos policías. En el 2021 se contaba con 850 policías estatales y actualmente se dispone de alrededor de 2000 elementos. También el gobernador dijo que están ya listos para ingresar a la Universidad de la Seguridad Pública, lo que antes era la Academia de Seguridad Pública. Están por ingresar más de 500 nuevos cadetes y están 2000 en lista de espera, ¿no? Así que es importante tener este contexto para saber que muchos jóvenes y muchas jovencitas están interesados en entrar a estudiar una carrera como policías, y la meta es cerrar el 2027 con 2424 elementos, lo que significaría un avance del 67.37% y 425 cadetes que actualmente están en formación. También en esa misma conferencia de prensa resaltó la información, Marcelo, de que el tema en todas las dependencias que están circundando a la Comisión de Ecología del Estado de Sonora, hay un programa para recuperar el patrimonio de los sonorenses en el que se están trabajando más de 280 colaboradores, y se refiere el gobernador a lo que es el centro ecológico, Marcelo, el parque, el bosque de la Sauceda y otros espacios, el parque Otsimuni de Cajeme, y otros espacios en el sur del estado que vienen a redondear, pues, un trabajo muy interesante de lo que antes se tenía prácticamente en abandono, instalaciones que estaban, pues, eran testigo todos los días de robos, de vandalización, de incendios, etcétera, y hoy en día, pues, están siendo recuperados. En este caso, pues, hay un muy buen avance en el tema del Centro Ecológico de Sonora, que, pues, dice el gobernador que estaba muy cercano a la condición en que se encontraba la Sauceda, ¿no? Y ahora pueden ir a disfrutarlo en condiciones no solo de dignidad, sino de comodidad. Por su parte, el titular de SEDES, Carlos Ernesto Satarain, dijo que el delfinario, el centro ecológico, kilómetros de área deportiva del centro ecológico y el bosque urbano de la Sauceda brindan beneficio a la población y en especial a los 500,000 usuarios que visitan estos lugares. Ha habido, pues, avances importantes en el ecológico, como la llegada del capibara y la jirafa. El número de visitantes se ha incrementado en un 40%, y el aviario se volvió a construir. Ayer pasaron unas imágenes precisamente de lo que es el aviario del centro ecológico, y la verdad se ve muy bonito, sobre todo si estamos considerando que hace 3-4 años estaba tirado el aviario ese. Era una lástima, era una pena cómo se veía ese aviario. Ahorita está en muy, muy buenas condiciones. También, Marcelo, sí, pues está terminando ya, prácticamente ya está a su 100 de funcionamiento, la primera clínica de bienestar animal. Y bueno, también está planeado, ya una segunda clínica de bienestar animal. Se han otorgado más de 1,780 servicios gratuitos de salud animal integral. Se están llevando a cabo beneficios de bienestar animal a los municipios donde se cuenta con estos servicios, y una clínica móvil que ha asistido a más de 17 municipios en los últimos meses. De tal manera que eso es como parte de la información importante de ayer. Se destacó el tema de la liberación de estos bisontes americanos que ya han sido puestos en libertad en la Sierra de Sonora, Marcelo. De ello habló la secretaria de Zagarpa, Célida López Cárdenas. Es una recuperación muy importante la de esta especie, que es uno de los proyectos más importantes en el mundo, y es una iniciativa de una asociación civil que tiene más de 16,000 hectáreas en ese proyecto, en un terreno pues ahí precisamente donde están los bisontes, y se introdujeron 29 ejemplares, de los cuales ya hace unos días empezaron a nacer algunas crías. Así que importante la información que se dio ayer. Para la clínica de bienestar animal, la nueva, Marcelo, sí, ya se tiene el terreno que fue donado por la Cámara Mexicana de la Industria de la Construcción, y se espera cerrar con una licitación, inicie una segunda clínica del bienestar animal, lo informó el gobernador Alfonso Durazo. Eso es parte de la información de ayer de la conferencia de prensa, Marcelo.
1: Carlos Romero, muchas gracias. Que te vaya muy bien.
10: Gracias. Gracias a ti, Marcelo.
1: Gracias.
10: Buenos días.
1: Hasta luego. Son las 7:45, 7:45. ¿Qué le puedo decir de la historia de Rubén Alfonso, el elemento de la Policía Estatal de Seguridad Pública, que murió en cumplimiento del deber el viernes pasado en Ciudad Obregón? Y esta otra historia de él, muy, muy conmovedora, muy conmovedora, que nos habla de la empatía que tenía a propósito, ¿verdad?, de animalitos, de perritos, su amor a los animales, su amor especialmente a los perritos en condición vulnerable, a los perritos de la calle. Y se le ha reconocido su historia, ha dado la vuelta al mundo. La historia de Rubén Alfonso ha tocado el corazón de cientos de personas en redes sociales. El policía perdió la vida en cumplimiento del deber, pero más allá, dejó un mensaje que hoy se convirtió en ejemplo de solidaridad y amor por los animales al pedir croquetas en lugar de flores. La Policía Estatal de Seguridad confirmó el fallecimiento del elemento y reconoció su valentía y su entrega y compromiso. Sin embargo, de las cosas que han llamado la atención fue la última voluntad que expresó antes de morir. No quería flores en su funeral, en su lugar pidió algo mucho más significativo para él: alimento y croquetas para perros en situación de calle y refugios de animales. La familia del oficial compartió el mensaje durante los servicios funerarios realizados en Empalme, Sonora. Ahí explicaron que Rubén tenía un cariño especial por los animales, especialmente por los perros abandonados. Por eso quienes acudieron a despedirlo podían llevar bolsas de croquetas en vez de arreglos florales. Todo lo recaudado sería donado posteriormente a refugios y asociaciones dedicadas al rescate animal. Mire, la última voluntad y se cumplió de este agente Rubén Alfonso Ríos León, que cayó en cumplimiento del deber, le decíamos, el viernes pasado en Ciudad Obregón durante un ataque, un tiroteo, un enfrentamiento con delincuentes. Son las 7:48. Vamos un breve corte, regresamos. Esto es Expreso 24/7.
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1: Continuamos, gracias. Esto es Expreso 24/7. Ya son las 7 de la mañana con 52 minutos. 7 con 52. ¿Qué dijo la secretaria de Gobernación del país, ¿verdad? Rosa Isela Rodríguez. Bueno, vamos a decirle más adelante, pero le adelanto, se afoxó. Sí, nos hizo recordar. Y discúlpenme, muchos no les va a gustar el comparativo, pero fue lo primero que se me vino a la mente. Vicente Fox, al escuchar a Rosa Isela Rodríguez, cuando le preguntó, le voy a adelantar lo que dijo, ¿verdad? Para no dejarlo así en asco. Es que quiero que lo escuchemos. Ahí está el momento en el que le preguntan colegas, oiga, ¿y Rocha Moya? ¿Y yo por qué? No puede ser, no. Cuando creíamos que lo habíamos visto todo, es que es la secretaria de Gobernación, es una política muchos años, fue reportera, o sea, debe tener más salidas que eso. Pues sí, es cierto, tienen un límite los funcionarios, tú no hables de esto, vamos a guardar las formas, nadie puede hablar, es un tema sumamente delicado, tiene que ver con un conducto, tenemos un discurso, una narrativa sobre esto, pero pues, no tuvo la capacidad, la frialdad de, ¿verdad?, plantarse y enfrentar el tema. ¿Y yo por qué?, respondió. Lo tenemos ahí, pero antes vamos con Marielos, ¿no? Vamos a hacer enlace con nuestra compañera Marielos Ortiz, corresponsal de Media en la región sur del estado. Nos tiene información sobre las acciones, qué se está haciendo desde la sociedad civil, la parte gubernamental, para la protección de especies en peligro de extinción, animales en peligro de extinción en la Sierra de Álamos, bueno, en el sur de la entidad. Adelante, Marielos, ¿cómo te va? Muy buenos días.
2: Hola, ¿qué tal, Marcelo? Muy buenos días. Excelente, ¿a ti?
1: También, gracias, Marielos.
2: Ok, pues sí, así como lo mencionas, en la Sierra de Álamos, en el municipio, el Área de Protección de Flora y Fauna, Sierra de Álamos, Río Cuchujaqui, pues actualmente se están desarrollando diversas estrategias enfocadas, pues, en preservar el equilibrio ecológico y, por supuesto, proteger la biodiversidad de la zona. En este caso, platicando con Alfonso Prieto, quien es pues el director encargado de esta zona aquí en Álamos, se implementan distintas medidas que están relacionadas con el programa de conservación para el desarrollo sostenible, en el cual pues están realizando obras de conservación de suelo y retención de humedad para favorecer la infiltración del agua y así evitar la erosión provocada pues por arrastres hídricos. Asimismo, nos comentó que pues este es un trabajo que lleva más de 20 años en el que la principal intención es cuidar a especies como guacamayas, las nutrias de ríos, anfibios, murciélagos, entre ellos el tigrillo, jaguar, que pues se mantienen muy presentes dentro de la zona, ¿no? Asimismo, colaboran con el Programa de Protección y Restauración de Ecosistemas de Especies Prioritarias, en el cual están implementando un control mecánico de carrizo, una planta invasora, pues que afecta directamente a los cuerpos de agua al reducir el espacio y oxígeno en la calidad, ¿no?, del agua, vaya. Asimismo, pues nos comenta que tienen más de 2.200 especies y plantas bajo su cuidado, ¿no? Más de 572 especies de vertebrados que pues más que nada se mantienen en este lugar por ser su hábitat natural, ¿no? Y asimismo se mantienen trabajando en distintas estrategias pues para que cuidar desde los más pequeños hasta los más grandes, ¿no? Porque son alimento para el ecosistema, para nosotros mismos, nos ayudan pues a tener una mejor calidad de vida, de aire, de suelo. Entonces pues se mantienen al margen con estas situaciones para pues mejorar la situación climática también, vaya, ¿no? Que si estamos bien las áreas verdes, estamos bien todos.
1: Muy bien. Marielos, muchas gracias.
2: A ti, Marcelo.
1: Gracias por la información. Hasta luego. Son las 7:57. 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Son las 7:58. Le decía de la secretaria de Gobernación, Rosa Isela Rodríguez, y yo porque así respondió cuando le preguntaron sobre la ubicación del gobernador con licencia, gobernador de Sinaloa con licencia, Rubén Rocha Moya, y demás señalados por el Departamento de Justicia de Estados Unidos de tener vínculos con una facción del cártel de Sinaloa. La titular de SEGOB encabezó el martes una conferencia de prensa en la que anunció la puesta en marcha de una serie de encuentros con colectivos de familiares de desaparecidos e informó sobre las acciones de gobierno para la búsqueda de personas. Y así fue ese encuentro, ese momento de la pregunta y la inmediata y contundente respuesta, que en otros idiomas quiere decir a mí que me esculquen. Vamos a escuchar.
3: No hay ninguna, absolutamente ninguna, en el tema de Rocha Moya. Su gobernación sabe dónde está Rocha Moya. Gobernación está encargada de hablar con los gobernadores.
4: Yo no estoy haciendo ningún llamado de nada. Vinimos a hablar.
3: Perdóname, pero no ha intentado buscarlo, secretaria.
4: Okay. O sea, vinimos a hablar hoy de desaparecido.
3: No, pero nunca le algún llamado.
5: Por eso no le preguntamos en la conferencia de esos otros temas.
3: ¿Algún llamado al gobernador con licencia, secretaria?
4: No hago llamados.
3: Hoy no es el tema. Interlocutora del gobierno federal. Por eso le tocaría.
4: Todo, ya dijo la presidenta en la mañana, hay investigaciones, ¿no? Eso es lo que dijo la presidenta. Yo me remito a lo que dijo en la conferencia. Ahora vinimos con otro tema.
3: ¿A Isunza tampoco?
4: Sí, ¿cuándo? No está. ¿Cuándo nos vemos?
1: La secretaria de Gobernación, Rosa Isela Rodríguez, bueno... Pues no patea, les fue patear el balón, pero de una forma, ¿qué le puedo decir? sin tapujos, ¿no? Sin resquemor, nada de sacarle el bulto, efectivamente, cuando es la secretaria de Gobernación, la segunda al mando, la operativa, la que le debe quitar golpes, la que debe también responder a este tipo de cuestionamientos, el pararrayos. No, ¿yo por qué? La presidenta, dice, prácticamente, ¿eh? No, ya la presidenta. Caray, y ese yo por qué, mire, y lo dice y se ríe. A Fox, ¿no? Vicente Fox, tan criticado, tan cuestionado, con toda razón, ¿verdad? Por todos. No falta razón al que critique el gobierno de Vicente Fox, y a Vicente Fox por muchas cosas, ¿no? Aquella frase de Fox, ¿se acuerdan? Fue en 2003, a la mitad de su sexenio. Le preguntaron precisamente por problemas. Había tensiones en el país, ¿por qué no intervenía a problemas sociales y legales que estaban ocurriendo? Y su respuesta sí fue, ¿verdad? ¿Y yo por qué? Y desde ahí, ¿no? Y desde ahí muchos la utilizan para evadir precisamente de manera de chunga, de chistorete, de a veces en serio, y en esta ocasión pues también echó mano de eso, utilizó ese recurso la secretaria de Gobernación para salirse por la tangente con este tema tan tutu, ¿verdad? Tutu, el caso Sinaloa, el caso Rubén Rocha Moya, que efectivamente nadie sabe, nadie supo o nadie quiere decir dónde se encuentra, en qué calidad y qué va a pasar con él, ¿no? Vamos a un corte, permítanos un momento, son las 8:02. Regresamos a Expreso 24/7.
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1: Gracias, estamos de regreso en Expreso 24/7. Ya son las 8 de la mañana con 5 minutos. 8 con 5 minutos. Una de las cosas que nos dejó la pandemia de COVID, de los traumas, iba a decir, no, de las cosas que nos dejó, de las enseñanzas que nos dejó, es pues estar atentos a todo lo que ocurre respecto a enfermedades, virus, epidemias en cualquier parte del mundo, porque pues, ahí quedó demostrado, ¿no? Que no se circunscribe, que pues la dinámica, que es diferente la dinámica de estos tiempos, de esta era, de este siglo, a la de 20 años, 30 años, 40 años, y que debemos estar preparados y que debemos estudiar y que debemos analizar y que siempre debemos estar informados. Ahora, por ello, ante anuncios, ante información, y no es tratar de generar alerta ni nada, ¿no? Alarma, alerta sí, ¿verdad? Estar atento sí, pero pues también, le digo, las dinámicas hoy nos obligan a tener siempre la guardia arriba. Ahora surge el ébola. Resurge, mejor dicho, una epidemia o brotes que han preocupado a las autoridades sanitarias del mundo en estas regiones de África, y pues ello nos obliga, nos lleva a conocer más de esta enfermedad, qué es, cómo se transmite, qué tanto debemos estar atentos o pues no atentos al desarrollo de esta epidemia, al desarrollo de las acciones para contenerlo. Por eso consultamos al doctor Alejandro González Mares, siempre, invariablemente, siempre dispuesto a explicarnos sobre estas situaciones, estos fenómenos, estos brotes y en cualquier parte del mundo. Doctor, siempre muy agradecidos con usted por estar con nosotros y su disposición a informarnos. ¿Cómo le va? Buenos días, doctor.
2: Muy buen día, Marcelo, y yo encantado de estar siempre aquí con ustedes, saludando también a tu audiencia.
1: A ver, ahora, ¿qué está pasando? ¿Qué cree que esté pasando? El ébola, que lo escuchamos mucho en imágenes aterradoras, no lo puedo calificar de otra manera, en los ochentas, doctor, en los noventas, y hoy de nueva cuenta estamos oyendo hablar del ébola en África.
2: Así es, Marcelo. Bueno, este es un virus que no es un virus nuevo, es un virus que sí tiene ya 50 años circulando. Lamentablemente para algunas zonas es un virus muy endémico, como es el África Occidental, donde desde 1976 se conocieron los primeros casos, y que es muy relevante porque aunque tiene una transmisibilidad relativamente baja y se dispersa muy poco, pues sí tiene una letalidad muy alta, que va de entre el 20 y el 50%, es decir, entre 2 de cada 10 o 5 de cada 10 van a fallecer cuando tengan ébola. Hay que decir de países desde Guinea, República del Congo, Uganda, como está actualmente, son países que

0: mundo. De tal manera que nosotros estamos en este momento libres de la enfermedad. Se considera un riesgo bajo de que llegue la enfermedad al continente americano, pero pues ya sabemos que viene una justa deportiva muy importante, que es el Mundial, y que precisamente la República del Congo va a tener su sede en la ciudad de Guadalajara, van a ser locales ahí. Entonces, sí, desde luego, esto llama mucho la atención. Sí. Y pues obliga a que las autoridades hagan un escrutinio, principalmente a países que vienen desde esas regiones, para que al momento en el que lleguen a los aeropuertos se les haga también un cuestionario y se identifique quién podría estar en algún periodo de incubación por haber tenido contacto con personas con casos probables de esta enfermedad.
1: Sí.
0: Y también quién, si trae algunos síntomas, como pueden ser dolor de cabeza, vómitos, sangrado por la nariz o evacuaciones con sangre, y que tengan fiebre de más de 3 días, acompañado de otros síntomas que dije. Entonces, esos se les pueda hacer la prueba y se puedan tomar las medidas de aislamiento pertinentes. Sí. Es importante decir que no hay una vacuna para ninguno de los 4 serotipos que se conocen, y tampoco existe un antiviral específico, aunque ahorita que mencionabas en la presentación, cuando tuvimos COVID utilizamos muchos y se comenzaron a investigar muchos antivirales para tratar la pandemia por COVID, y de ahí tomó mucha relevancia el Remdesivir, que lo usamos durante algún periodo entre el 2020 y 2021 para tratar COVID. Este Remdesivir venía precisamente de haber sido estudiado en el ébola con una eficacia todavía cuestionable, porque no en todas las personas ha mostrado un beneficio importante para el ébola, pero se tiene, se cuenta con algunas herramientas, sobre todo en primer mundo, que lamentablemente en estos países africanos a veces no se tiene al alcance, y por eso la letalidad es tan alta, considerando también que son personas que generalmente traen otras infecciones, como lo es VIH y ébola, donde en estas regiones donde está surgiendo ahorita el ébola hay también una incidencia altísima de enfermedad por VIH, y además pues de considerar los estados nutricionales y otros factores que pueden contribuir a la letalidad así de alta.
1: Sí, bueno, poniéndolo en otra perspectiva o diciéndolo de otra manera, doctor, estamos escuchando al doctor Alejandro González Mares, infectólogo. Vino a cambiar, esto del mundial cambia la ecuación. El ébola, por sus características, es de baja transmisibilidad, por lo que entendemos, pero y de una región endémica, ¿verdad? Una enfermedad endémica, sí. Pero esto del mundial viene a cambiar la ecuación entonces, doctor.
0: Bueno, ¿verdad? sí, como decía, en realidad se trataría de un riesgo extraordinariamente bajo de que pudiera llegar a nuestro país. Sin embargo, es un protocolo, ya hay un aviso epidemiológico que emitieron las autoridades mexicanas desde hace ya un par de días. Fue el día lunes cuando surgió este aviso preventivo epidemiológico de parte de Secretaría de Salud, donde ellos hacen muy claro que al tratarse de un evento, a referencia mundial de fútbol, de riesgo de propagación internacional, se debe considerar que las personas viajantes de estos países de ébola y del Congo y de Uganda deban pasar por un filtro de seguridad, y hace la aclaración, algo que sí ya sabíamos, que esta no es una infección que se transmite como la influenza o como el COVID, porque no se transmite a través de la vía respiratoria. Esta se transmite principalmente, y hay más riesgo para personal de enfermería, para personal médico que atiende directamente a las personas, o las personas que asisten a otros enfermos y que tienen contacto

0: contacto con sangre principalmente de estas personas enfermas o con fluidos mucho más allá de solamente secreciones respiratorias. Sí. Pueden ser otras excretas. Así es que en realidad el riesgo es muy bajito.
1: Muy bajo.
0: Y identificar y aislar oportunamente a personas que tengan síntomas todavía reduciría mucho más el riesgo de transmisión. Podemos considerar, para no decir que tenemos un riesgo de cero, podemos considerar que el riesgo es muy cercano a cero de que llegue a nuestro país y se disperse.
1: Y se disperse. Doctor, bueno, y en relación a su letalidad, este alto nivel de letalidad que tiene, ¿va mucho entonces en función de la poca infraestructura que tienen estos países, poco material, los pocos recursos? ¿También va en función de eso?
0: Sí, tiene que ver principalmente la letalidad con el acceso a los servicios de salud.
1: Sí.
0: Y pues esa es una... eso es algo que por lo menos aquí en nuestro país, con todas las carencias que sabemos que existen, pues sí estamos por mucho más preparados.
1: Sí.
0: Hay una diferencia importante.
1: ¿Es muy agresivo los síntomas, doctor, del ébola?
0: Son agresivos, aunque en un inicio pueden dar sintomatología leve que se puede confundir con otras enfermedades, como lo es dolor de cabeza, dolor de ojos y fiebre, que eso, bueno, aquí en Hermosillo lo tenemos bien identificado como síntomas de dengue, incluso de influenza, de otras enfermedades respiratorias.
1: Sí. ¿Y cómo fue, ya nada más por último, cómo fue que resurgió nunca, o siempre ha habido constantemente pocos, pero cómo se dio esta nueva, en estos nuevos brotes en estos países, doctor?
0: No son propiamente nuevos brotes, porque desde hace 50 años ellos han tenido algunas alzas en el número de casos, en su incidencia, y hay años donde la incidencia es muy bajita, pero no han dejado de tener la infección activa. Este no es uno de los brotes grandes. El brote grande del que se tiene memoria más recientemente ocurrió entre el 2014 y el 2016, donde se infectaron aproximadamente 30,000 personas y de estas fallecieron el 30%, principalmente también ahí en esta región de la República Democrática del Congo y Uganda. En esta ocasión, este es un virus diferente al que se encontró en aquella ocasión. Habíamos dicho que existen cuatro diferentes serotipos del virus. Pues este es un virus diferente. Este que hay ahorita es menos agresivo que el que hubo entre el 2014 y el 2016. Entonces realmente, digo, llama la atención por considerar que siempre cuando va a haber una justa mundial deportiva, como son las Olimpiadas o el Mundial, surgen este tipo de noticias donde puede haber algunos brotes específicos en algunas zonas muy aisladas y que representan un riesgo menor. Hace dos semanas hablábamos del hantavirus, ahora ya nadie habla de hantavirus porque es un brote que quedó bien contenido y que ya se eliminó, pero el hantavirus seguirá existiendo porque, como lo dijimos también hace dos semanas, ha habido reportes en Arizona, Nuevo México y Texas de que algunos roedores, principalmente roedores del desierto, son portadores asintomáticos de este hantavirus y aún así no existen brotes pues importantes ni representan un riesgo mayor para la población en general. Lo mismo va a suceder en este caso con ébola. Aunque se esperan visitantes de estos países donde existe ahorita la enfermedad, no tienen ellos tampoco considerado que exista una transmisión activa y de mucho riesgo como para impedir a las personas salir de esos países. El día de hoy la CDC de los Estados Unidos emitió un comunicado hace aproximadamente dos horas donde hace mención que uno de los médicos que mandó los Estados Unidos precisamente para apoyar, para contener el brote, resultó positivo el día lunes ya para el virus del ébola, y y esta persona se lo trasladaron a Alemania, donde en Alemania, Alemania históricamente ha sido un país que tiene una experiencia acumulada en el tratamiento de estas personas, porque hay, bueno, para empezar, tuvieron en algún momento ellos el interés y tienen bien estandarizado un protocolo de aislamiento y de tratamiento para estas personas. El tratamiento no es otra cosa más que medidas de soporte. Soporte respiratorio para aquellos que necesiten una intubación o ventilación mecánica, soporte con líquidos intravenosos, es decir, sueros que se administran por la vena, y pueden requerirse algunos elementos de la sangre, como lo son plaquetas, plasma o glóbulos rojos, y en algunos casos, cuando estas personas pueden terminar en una falla del hígado o de los riñones, también hay ese tipo de asistencia. Hay máquinas que pueden sustituir la función de los riñones y la función del hígado hasta que el paciente pueda recuperarse. Entonces, este médico norteamericano se está trasladando a Alemania, le va a recibir su tratamiento, y donde seguramente Alemania no está preocupada en este momento porque se le va a generar un bote, precisamente ya tiene trazada sí. Qué van a hacer esta persona. Eso ocurriría también en países como pues como el nuestro, Estados Unidos y Canadá, que van a recibir personas de todo el mundo, pues se tendrá que hacer un escrutinio importante. Hay que decirlo, la verdad es que ya sabemos, cuando hay una movilización tan masiva de personas, efectivamente no hay un protocolo que garantice que no se te pase alguna condición de riesgo. Claro. Pero el nivel de riesgo para sí. a la población general se debe considerar todavía nivel bajo.
1: Pues disminuye, ¿no? Muchísimo, entendemos, con protocolos y medidas preventivas. Doctor, como así siempre, es. Muchas gracias, doctor Alejandro González Mares, gracias por su tiempo y explicarnos claramente de qué se trata, ¿verdad? Y que los escenarios ahora ante esta situación, ante el ébola en estos países de África. Muy amable, doctor. Gracias.
0: Para servirles, Marcelo.
1: Gracias, hasta luego. 8:22. Vamos a un breve corte, regresamos a Expreso 24/7.
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1: Estamos de regreso, ya son las 8 de la mañana con 26 minutos, 8 con 26. 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Vamos ahora con la información del estado del tiempo, lo más actualizado, con el meteorólogo Carlos Arias. El ingeniero Carlos Arias está con nosotros. Buenos días, ingeniero, ¿cómo le va?
2: Marcelo, muy buenos días, a la orden.
1: Pues aquí viendo nublados, algunos reportes de lloviznas. ¿Qué año tan loco, ¿no? Tan atípico, ingeniero Arias.
2: Sí, así es. Atípico, típico el niño y la niña, ¿no?
1: Ah, muy bien. A eso se debe entonces.
2: Así es. Sí. Y bueno, pues Hermosillo amaneció agradable. Temperaturas que rondaron entre los 18 y 20 centígrados, suma relativa entre el 40% y 50%. Se espera para hoy una máxima, sin embargo, de 36 a 38 centígrados, con algunas lloviznas dispersas en la capital sonorense. Ayer la máxima fue de 37 centígrados. Mañana esperamos entre 37 y 39 centígrados, mínima 18 a 20. Cielo despejado, medio nublado, sin lluvia. Y bueno, pues afortunadamente sigue cumpliéndose el pronóstico de la tregua de calor que estamos esperando que continúe cuando menos hasta el jueves 28. Así es que todo lo que resta esta semana y la próxima semana abajo de la barrera de los 40 centígrados, con cielos medios nublados algunos de esos días, pero sin lluvia. En el caso de Obregón, amanecieron también entre 18 y 20 centígrados, una relativa del 70%. Se espera para hoy una máxima de 35 a 37 centígrados. Cielo despejado, medio nublado, 30% de probabilidad de lloviznas dispersas también. Ayer la máxima en Obregón, 37 centígrados. Mañana, 36 a 38 centígrados. Con valores que pueden andar una mínima de 19 a 21 centígrados, cielo despejado, medio nublado, sin lluvias, y también, pues lo que reste de la semana y la próxima semana, abajo de los 40 centígrados y ya prácticamente sin lluvias. En el caso de Guaymas, debido a que pues tanto en Hermosillo como el centro, el oriente del estado, sobre todo el sur, pues desde anoche empezaron algunas lloviznas, ya tipo tormenta de verano, con descargas eléctricas, rayos, pues esto debido a los efectos de una vaguada en altura que está por el noroeste del estado acercándose hacia el centro. Y en el sur, la corriente en chorro subtropical está generando, pues desde anoche empezó por el sur, esas lloviznas dispersas que han estado pues registrándose en el sur, sureste y oriente de nuestra entidad. Guaymas desde anoche, algunas lluvias, sigue todavía ahorita en la mañana con descargas eléctricas. Y bueno, pues la temperatura máxima entre 30 y 32 para hoy. Pero ya mañana, jueves 29 a 30, 31 la máxima, 20 a 22 la mínima, sin lluvias, cielo mayormente despejado. El resto de la semana, entre los 27 y los 32 centígrados, las máximas la semana que entra entre los 29 y 32 centígrados. Las máximas con algunos cielos medio nublados, pero sin lluvia. En el caso de Navojoa, que también algunas lloviznas, pues, esperamos una máxima entre 35 y 37. Tuvimos alrededor de 20, 22 la mínima. Cielos medio nublados, algunas llovinas dispersas. Para mañana de 36 a 38 la máxima, 20 a 22 la mínima, ya cielo mayormente despejado. Viernes, sábado y domingo 35, 38 la máxima, 20 a 22 la mínima, cielos mayormente despejados. Toda la semana que entra de 36 y 38, 20 a 22 es el pronóstico, cielos medio nublados, pero sin lluvias. Eso es lo que tenemos, Marcelo.
1: Bien, ingeniero, estas condiciones de nublado, medio nublado, que es para hoy o mañana también se podría haber condiciones.
2: No, ya mañana tiende a moverse este sistema. Sin embargo, se espera que se refuerce lo que vendría.
1: ¿Corriente de chorro? ¿Qué es, ingeniero?
2: Corriente de chorro, sí. Subtropical.
1: Sí.
2: Sin embargo, en lo que es en la parte de Álamos, Quiriego, Rosario, Yécora, todavía mañana algunas gotitas, pero el resto del estado no. El viernes ya no se le ven condiciones favorables.
1: Sí.
2: Pero vuelve a moverse la corriente en chorro hacia el norte de Sinaloa, sur de Sonora, de tal forma que el fin de semana a lo largo de Álamos, Quiriego, Rosario, Yécora, incluso Aribechi, Zaguaripa, Nácori, Chico, pudiera haber algunas lloviznas ya como tormentas de verano, continuando el domingo principalmente en el área de Yécora, Aribechi, Zaguaripa y moviéndose un poquito hacia la parte alta del río Sonora, pero también por el lado de Basaraba, Vispe, sí. Huachinera, para salir allá el lunes próximo por lo que es la frontera norte-noreste de nuestro estado, generando lloviznas desde Yécora hasta Agua Prieta, incluso el área de Cananea, Naco, Santa Cruz, pues toda esa región de nuestro estado, Marcelo.
1: Bien. ¿Podría en esas regiones ser un poco más intensas las lloviznas?
2: En la parte alta sí, así de 20, 25 milímetros, casi una pulgada.
1: No, pues ya pinta, ¿no? 25, ya 20 milímetros, ya es una buena llovida, ¿no?
2: Así es.
1: En Hermosillo, fin de semana, no habrá condiciones para...
2: No se ve, no hay pronóstico de lluvia para el fin de semana, así es. Sí. Lo bueno es que no esperamos que suba arriba de los 40.
1: Sí, para estar preparados y a ver si llevan el paraguas, ¿no? Los que van a ir a las fiestas del Pitic, es toda la intemperie ahí, ¿verdad? Muy bien, pero en cuanto a temperaturas va a estar ideal, va a estar especial, ya les podemos ir adelantando.
2: Sí, así es. Lo bueno es que la sombrilla se puede convertir en paraguas.
1: Eso sí, también, ¿verdad? Dos por uno. Gracias, ingeniero.
2: Buenos días, Marcelo.
1: Gracias, hasta luego. Ingeniero Carlos Arias con información actualizada, las temperaturas de hoy, lo que se registró hoy. Ya escuchó usted un amanecer pues fresco, ¿verdad? Fresco, algo muy agradable en la mayor parte del estado, bueno, de centro y sur de Sonora, nublados, eso sí, en toda esta región e inclusive algunas precipitaciones muy, muy puntuales, ¿no? Y muy ligeras, hasta el momento. 8:34, vamos a un corte muy breve, regresamos a Expreso 24/7.
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2: Efectivamente, Joaquín Robles Linares está con nosotros todos los miércoles con Sonora en el Tiempo. ¿Cómo estás, Joaquín? Muy buenos días.
3: Muy bien, Marcelo, muy contento, muy a gusto de estar otra vez aquí contigo y con todo tu público.
2: Igualmente, ¿de qué nos vas a hablar hoy, Joaquín?
3: Pues mira, se cumplen un año más de la Fundación de Hermosillo.
2: Sí.
3: Este proceso de capitalidad del Estado, pues ha sido un proceso accidentado, un proceso que tiene muchas características, que también habla de la...
2: De proceso política. Para nombrarlo capital, ¿a eso te refieres?
3: Sí, capital, sí. Y también pues, explicar un poco por qué se llegó a Hermosillo como capital.
2: Sí.
3: En primer lugar, hay que entender que lo que hoy es Sonora, pues pertenecía a la Nueva España, era parte de un virreinato y muy alejado del centro, Marcelo, de donde se tomaban las decisiones y donde se... instrumentaba todo lo que tenía que ver con ese virreinato. Sin embargo, para aquellas autoridades novohispanas y españolas, pues, el noroeste siempre fue una especie de misterio, ¿no? De que había que tener el dominio de esa región tan vasta, pero además de una región tan rica y con tanto potencial. Cualquiera se preguntará, bueno, pues antes de Hermosillo, pues fueron otras capitales. Sí. Antes de Hermosillo fue, en primer lugar, la primera capital, o lo que se podía suponer como capital.
2: El símil a la capital de hoy, ¿no?
3: Lo que es el símil de la capital, estoy hablando del siglo XVII, allá sí. A mediados de 1600, fue una población que hoy está totalmente desaparecida, incluso hay polémica en relación a su ubicación. Se llamó San Juan Bautista de Sonora.
2: San Juan Bautista de Sonora.
3: Sí, esa fue la primera metrópoli, por decir así, ¿no? Quizás sea un poco exagerada la palabra,
2: sí.
3: Pero esa fue la primera población que fungió como correspondencia de lo que era el virreinato en el centro del país.
2: ¿Dónde está esa?
3: Presume que está cerca de Cumpas.
2: Bien, en la Sierra Baja, ¿verdad?
3: La Sierra Baja, por una razón, no sé. La colonización del Estado se dio en función de los intereses y de la riqueza de la región minera. Entonces, si tú revisas cómo entraron los antiguos mexicanos y españoles, pues fueron evidentemente por la sierra. Obviamente habían cruzado ya el valle, el río Yaqui, en fin. Pero los asentamientos se fueron dando en lugares donde había potencial para vivir y para explotar y para poder... tener un sustento, pero también que creciera esa población. Con los años se fundaron otras poblaciones que serán muy importantes para la capital, para este proceso político que vivía en la región. Arizpe y Álamos. Evidentemente, Arizpe y Álamos son más viejos que Hermosillo. Y estas dos poblaciones tuvieron la titularidad durante mucho tiempo en las distintas etapas administrativas que tuvo el virreinato, tanto Arizpe como Álamos. Nada más que se da un detalle muy interesante, Marcelo. Estas dos élites que se fundan o se forman o se posesionan en estos dos lugares entran en crisis política, porque una intenta dominar a la otra y la otra intenta dominar a una. Entonces, estas dos poblaciones se pasaron la capital y estuvieron, Arizpe fue capital de la intendencia, Álamos fue también protagonista de todo este periodo colonial o virreinal. Bueno, con el tiempo, una pequeña población que estaba en el centro del estado, en un lugar desértico, pues que no tenía muchas perspectivas, pero sin embargo pasaba el agua ahí cerca, que se llamaba el antiguo Pitiquín fue denominado por Quino, que es una pequeña población indígena de Pimas Bajos, que estaba a lo que es hoy el oriente de Hermosillo, donde confluía tanto el río Sonora como el San Miguel. Ahí se asentó una pequeña población de pueblos indígenas, y era una especie de frontera.
2: Sí.
3: De los pueblos originarios, porque no nomás vivían Pimas Bajos, vivían de otras denominaciones que entraban en conflicto. Entonces, bueno, para 1700, aquella Corona, que le interesaba tener el dominio administrativo, ya habían llegado a México, lo que podíamos denominar ahora como tecnócratas de la península, donde querían tener control de estas regiones. Entonces mandan a un capitán, a un alférez, a un militar, Juan Bautista Escalante, precisamente a hacer actos administrativos. Algo que a mí me llama mucho la atención y que, bueno, como gente que le gusta esas cosas, qué bueno que lo hayan hecho así. Eran muy formales, Marcelo. Hacían eventos y estos los sustentaban con documentos. Entonces Juan Bautista Escalante llega, evidentemente convoca al sacerdote Adamo Gil, que estaba aquí cerca, en el Pópulo, en lo que sería más o menos San Miguel de Orcasitas, lo invita. Llegan a esta ranchería en 1700 y entonces hacen un acto administrativo, además de una misa, en fin, donde Pedro Baricua, el representante de los indígenas, pues se queja de que pues estaban desatendidos y que además reconocía la autoridad del rey y que por favor pues les ayudaran con los ataques de los eris, en fin, de todo este tipo de situaciones y estos conflictos que se parecerían mucho a los de hoy, ¿no?
2: Sí.
3: Juan Bautista Escalante levanta un acta y entonces denomina aquel pequeño poblado indígena como la Santísima Trinidad del Piquitic. ¿Por qué Santísima Trinidad? Porque era el 18 de mayo y entonces la iglesia y el estado pues estaban en plena comunión, no es lo que es hoy. Entonces todo tenía que ver precisamente con actos religiosos, pero también la denominación aludía al carácter católico de las autoridades. Entonces se funda la Santísima Trinidad del Pitic. Este pequeño poblado, Marcelo, será una especie de equilibrio y balanza entre estas dos poblaciones más antiguas, que eran Arizpe y Álamos. Cuando pasa el tiempo, esta pequeña población, Marcelo, pues se deshabita. Después llegará el duque de la conquista, un virrey, Pedro Castro y Figueroa, un personaje emblemático de la época, militar, noble, en fin. Si tú lees sus títulos, son como de una página, ¿no? Entonces, este personaje ordena que se haga una repoblación para 1740, y entonces le ponen, ya la administración había cambiado, habían llegado novedades, y hacen un presidio. Y ese presidio que se funda aquí, le ponen San Pedro de la Conquista del Pitic. Bueno, esto va avanzando, México también, pues, estas pequeñas poblaciones, pues están supeditadas a la política nacional, pero también a la internacional, hay conflictos, en fin, llega la independencia. Ya para entonces era la villa de la Santísima Guadalupe del Pitic. Había cambiado, ya no eran los presidios no eran cárceles, como ahora suponemos, eran enclaves administrativos que tenían su sacerdote, tenían un destacamento militar, vivían familias españolas, en fin, lo tenían a lo largo de toda la frontera del virreinato. La corona española había puesto estos presidios para evitar pues que se los quitaran las potencias que rivalizaban con ellos, pero también para poblar con familias españolas. Para entonces viene la independencia. Ya después la Villa El Pitic, pues se hace Villa El Pitic. Para 1828 cambia de nombre, le ponen Hermosillo, aludiendo a un personaje pues que no llegó a Hermosillo, como hemos platicado muchas veces.
2: Sí.
3: Y entonces para 1831 Sonora y Sinaloa se separan y Hermosillo es la primera capital. Y regreso al punto que te decía, este conflicto de élites. Entonces se viene a dar un problema también en esa parte del siglo, porque después será Ures, en función de los conflictos locales entre Urrea, Gándara. Urrea Elías era de Arizpe y Manuel María Gándara era de Ures, de esa zona. Entonces empiezan a pelearse y cada quien se la llevaba a la capital pues a donde quería, ¿no?
2: Sí.
3: A donde tenía su fuerza política. La capital cambia varias veces, Ures, Arizpe y todo, pero para 1879 el general Francisco Cerna hace una maniobra que a mí me llama mucho la atención, creo que tenía colmillo el general. Entonces dice, trae la capital Hermosillo. Hermosillo era una población ya de 10, 12 mil habitantes, ¿no? Ya estaba robusto, iba a pasar el tren para 1882, o sea, ya tenía una fuerza vigorosa, política, económica, administrativa, y estaba en un área, pues, geográficamente interesante, porque estaba en el centro del estado. Entonces se trae la capital y les dice que de manera temporal, para 1917, ya para entonces todos los que habían dado problemas en ese sentido, pues ya no existían, y entonces se formaliza la capital a raíz de la Constitución de 1917. No quiero dejar de paso, ya que voy a terminar, que en 1979, Marcelo,
2: sí,
3: fuimos testigos de los 100 años de capital. Como capital, no estamos hablando de lo que existía Hermosillo, porque existía desde antes. En 1979 se hizo un gran festejo en Hermosillo.
2: ¿1979?
3: Sí, si tú pasas por el bulevar vas a ver el museo de los 100, el monumento de los 100 años.
2: De los 100 años, sí.
3: Fíjate que hay un libro muy interesante que yo tengo la suerte de conservar, porque me lo regaló su autor, Juan Antonio Rival Corella, que era el encargado de los festejos en esa época, y relata, y creo que va a quedar para la posteridad, relata todo lo que es en función de esta gran celebración que vivió en 1979, al cumplir los primeros 100 años como capital. Se hacen himnos, se hace un concurso de música que gana un músico local que conocimos, que se llamó Carlos Sau, con un canto Hermosillo, que desafortunadamente pues ya nadie, no sé ni dónde quedó el canto ese.
2: Sí, no sé cuál te refieres, ¿no? A lo mejor no lo he escuchado.
3: No, pues nadie lo ha escuchado, pues fueron en 1979, luego se gana, fíjate que no sé si conozcas a Joaquín Corella, es un publicista.
2: Sí, claro, sí. Bueno, sí, tengo el gusto, sí.
3: El Huachi, que todos lo conocemos, sí, hace un cartel alusivo a los 100 años, y ese cartel gana un concurso, y ahí está en el libro.
2: Sí.
3: Entonces, se hacen miles de cosas interesantísimas, y es como la puerta de entrada o el antecedente en Hermosillo de lo que será después la fiesta. Fue tal el éxito, porque se hizo una feria en lo que es allá por el Héctor Espino, una feria muy grande.
2: Sí.
3: Duró pues no sé cuántas semanas.
2: Nuestro productor dice que fue, Daniel Ríos.
3: No, dice yo que la,
2: tenía como
3: allí.
2: Tenía como 7 años, dice.
3: Sí, no, y además, yo lo recuerdo, yo tenía 19 años, yo me acuerdo perfectamente bien. Quiénes eran. Fue un gran acontecimiento, pero, dicho por Juan Antonio Rival, que me lo platicó de viva voz, esa feria, la feria ganadera tiene su antecedente en esto, en
2: esta feria de los, en la de los 100, el aniversario de Hermosillo. Entonces
3: sí, porque fue tal el éxito de la feria y fue tal el entusiasmo de la gente, fue tal el júbilo que provocó y la trascendencia que tuvo, que a los años siguientes imitaron lo que había sucedido, y entonces empezaba a hacer lo que hoy conocemos como la feria ganadera, y muchas ferias a lo largo y ancho del estado. Precisamente fue como el ejemplo vivo de que había ya manera de hacer un festejo importante, y eso... Sí.
2: ¿Quién era alcalde en el 79, te acuerdas?
3: Creo
2: que imagino que de ahí, de ese ayuntamiento, me imagino que fue la idea, ¿no?, de esa administración municipal.
3: Claro, y además fue nombrado una comisión, y esa comisión la presidía Juan Antonio Rival.
2: Sí.
3: No, creo que era el doctor Ramón Ángel Amante.
2: Sí.
3: Creo que él era el presidente municipal, y porque había sido senador, no sé si te acuerdes, había sido senador y luego después llegó a la presidencia municipal. Y hubo una, pues la verdad, echaron la casa por la ventana, un festejo, todo el mundo pasa por el monumento y a lo mejor ven esa estructura de... parecen bogotes, no sé qué está ahí, y no saben que ahí hay una caja del tiempo.
2: Sí.
3: Abajo se escarbó y se puso una caja del tiempo con fotos, discos, relatos, crónicas, precisamente de ese 1979, y se va a abrir hasta el 2079.
2: Sí.
3: Tengo entendido. Entonces, esto es más o menos lo que se festeja. Hoy pues se hacen las fiestas del Pitín.
2: No era, era, creo que aquí me sale que era la doctora Alicia Arellano.
3: Ah,
2: ¿no?
3: Mira, mira.
2: Alicia Arellano, mira, antes del 76 al 79 fue Ramón Ángel Amante, luego la doctora Alicia Arellano.
3: Lo que pasa es que esto fue en el 79.
2: Y luego vino Casimiro.
3: Como fue el 79, creo que Ramón Ángel estuvo hasta el 79, ¿verdad?
2: Sí, 76, 79. Ah, sí, no, le tocó al doctor Ramón Ángel Amante, sí, corrijo.
3: Después llega
2: Doña
3: Alicia.
2: Sí, sí, sí, ya luego, ya a finales del 79 asumió la doctora Arellano, ¿verdad?
3: Así es.
2: Sí, fue el doctor, entonces, sí, fue el doctor Ramón Ángel Amante, entonces el que organizó esa celebración, que sí, pues fue
3: y
2: la primera...
3: Y el gobernador don Alejandro Carrillo.
2: Sí.
3: Entonces, fue un gran acontecimiento, fue un antes y un después. Daniel lo puede atestiguar porque Daniel, yo sé que estuvo ahí, además a lo mejor anduvo ahí de los coros de los niños cantando, en fin, creo que fue un acontecimiento importante y desde entonces, pues años después, se festejarán las fiestas, se harán las fiestas del Pitic, en fin, todo lo que tenemos que ver, pero hay un detalle, Martín, siempre hay que recordar un poco o tener memoria de por qué estamos aquí y por qué llegamos aquí y quiénes estuvieron antes que nosotros, entonces por eso... Yo sé que ahí nuestra audiencia pues, está en Guaymas, está en Álamos, en fin, en Navojoa. Bueno, pero todo está relacionado y todo tiene que ver y la historia tiene vasos comunicantes entre esas poblaciones y lo que hoy es Hermosillo, su capital y además la fundación y el origen.
2: Totalmente. Así es, Joaquín, como siempre, muchas gracias.
3: No, hombre,
2: este
3: gracias.
2: Interesante un saludo pasaje a todos. Y este sonoro en el tiempo. Hasta luego.
3: Hasta luego.
2: 8:55. Vamos a un corte. Regresamos a ya la recta final de Expreso 24/7, emisión matutina de este miércoles.
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2: 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El Departamento del Tesoro de Estados Unidos, mediante su Oficina de Control de Activos Extranjeros, anunció sanciones a más de una docena de personas y entidades por vínculos con el cártel de Sinaloa, el cual fue declarado como grupo terrorista por parte de autoridades estadounidenses. Entre las personas sancionadas este miércoles por el Departamento del Tesoro, la sanción fue este miércoles, fue hoy, Armando de Jesús Ojeda Vilés fue señalado por presuntamente liderar una red de lavado de dinero proveniente del fentanilo para el cártel de Sinaloa. Jesús González Piñuelas, señalado por encabezar una organización dedicada al tráfico de drogas hacia Estados Unidos, lavado de dinero en favor del mismo grupo criminal. Las personas señaladas por el Tesoro de Estados Unidos son, ya les decíamos, Armando Jesús Ojeda, Jesús Alonso Ispuro Félix, Rodrigo Alarcón Palomares, Alfredo Orozco Romero, Amalia Margarita Romero Moreno, Liliana Orozco Romero, Cástulo Jorge Chaparro, Freddy Ismael García Sandoval, Luis Arnulfo Moreno Zamora, Baltasar Sáenz Aguilar y Noé de Jesús Castro Rocha, 11. Así finalizamos la emisión matutina de hoy de Expreso 24/7. Muchas gracias por habernos permitido acompañarle. Quédese con nosotros. Le tenemos una excelente propuesta musical y de entretenimiento en Sonora Grupera viene Carolina Show, en Pop Extremo Morning Rush con Juan Olivas. A la 1:00 p.m, todo el equipo está de regreso. Se suma Iracema Blanco para el vespertino de Expreso 24/7, 6:30, al cierre con Carla Tellechea. Soy Marcelo Bailis. Hasta la próxima.
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1: Gracias a Dios por este día de vida que nos regala. ¿Qué creen, chamacos? Llovió en la mañana. Hace poquito, ¿no? Pero llovió. ¿A quién se le ocurre en mayo 20 estar lloviendo? Y luego, primero estaba un solazo acá, para donde yo vivo, ¿no? Un solazo y tronando el cielo. Que me estarán haciendo efecto los frijoles y ni cuenta me estoy... Pero no, estaba tronando el cielo, chamacos. Y de repente empecé a escuchar que empezó a caer agua. ¡Ah, chirrión! Dije yo, ¿y eso? Muy raro, chamacos. Y en Guaymas también ya miré que estuvieron cayendo muchos rayos, truenos y que no sé qué.
2: ¡Como el hostito!
1: Agarramos desvelado, Dios, yo creo ahora, ¿verdad? Pero bueno, y luego también... Raro, pero fresca la mañana y fresca la noche. Y tiñín, me van a decir, no, antes de que me digan algo, mejor lo digo yo, chamacos. Pero bueno, ahí está, ya llegamos por acá a la cabina de la Sonora Grupera y le mandamos el saludo a todo el sur del estado de Sonora. Guaymas, Empalme, Ciudad Obregón, Navojoa. Y hasta donde llega nuestra señal, hermoso. Le mandamos... muchos besos a todos. Invitación como todos los días para que se queden con nosotros hasta las 11 de la mañana, que es hasta la hora que se acaba el programa. El número de teléfono ya está.

0: al WhatsApp 1478-6621. 1478-65.
1: Gracias, Kevin. Ahí está el número de teléfono, maestro iluminado.
0: Hermano, buenos días. A todos les mandamos un abrazo en la distancia. Gracias, Ruco.
1: Chamaco, nos tenemos que ir al primer corte comercial. Pero dice por acá. Saludos a la taquería de Berta, allá en la caseta de Berta. Dice saludos para Berta, Aleida, Yasmín y Juan, aquí escuchando la Sonora Grupera como debe de ser. Modo, chamacos, todo sobre la cabeza. Vámonos de una vez. Corte y volvemos. 9 de la mañana con 16 minutos. Ahí volvemos.
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0: saludos a mi Carolina, dice, desde ayer te iba a mandar a saludar, dice, un saludo desde Mississippi de parte del güero y un saludo para el amiguito, el Calixto, y mi futuro cuñado le pasó, te dice un saludo de peluquero con la canción Qué chulos ojos, gracias y feliz día, así es. Saludos para Le Pasote, ahí le va.
1: Hola, Le Pasote. ¿Cómo quieres tu corte atrás, papi?
2: Así está.
1: Déjamelo redondo y sin un pelito. Rasúrame. Y de los lados, Le Pasote. Despuntadito nada más. Y la rayita, Le Pasote.
0: ¡Esa me la destrozas, amor! Saludos hasta Mississippi. Que estén bien por allá, mi amor. Otro es audio, vamos a escuchar.
3: Muy buen día, Carlos, reportas el compa Cacho de Virus y Marcos Mena, que tengan muy buen ombligo de semana. ¿Me puedes poner Señor Sol con Juan Gabriel? Gracias.
0: Qué buena rola es Señor Sol de Juan Gabriel. La vamos a mandar con mucho gusto. Y luego dice por acá, tenemos otro audio, ¿qué dice? Pónganlo, hermosos.
4: Buenos días, mi Carolino. Muy buenos días, mi Carolino. Ahí para que me complazca con algo ranchero de Los Renegados. Dios me los bendiga a los tres.
0: Uy, de Los Renegados, puras buenas, mi amor. Ahorita te la vamos a mandar con mucho gusto también. A mí me gusta mucho la de Carmenza y me gusta mucho la de Ojos Negros.
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0: Sí, son Los Renegados, así, sí, son Los Renegados. Ahorita te la voy a mandar, mi amor, con mucho gusto. Por lo pronto, escuchamos esto de Juan Gabriel. Se llama Buenos Días, Señor Sol.

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0: otro audio.
1: Muchas gracias, pues, muchas gracias, mi Carolino, por la complacencia. Dios me los bendiga.
0: Nada que agradecer, ya sabemos que estamos para servirte. Mi amigo Carolina aquí reportándonos desde el bello puerto de Guaymas. Saludos para Mari y Jorge. Y la canción Libro de Recuerdos con los Tigres del Norte. Saludos al compa Cholo. ¡Sale, carnal! ¿Qué hizo los morros?

a buscarlo, Esta canción también es de las de muy bonitas que yo te dijera, chamacos. A ver, vamos a ver si ya la podemos escuchar. Sí, ya la vamos a escuchar de una vez, chamacos, para complacerlos. Y así como ellos, si tú quieres alguna canción en especial, nada más házmelo saber por acá a través de un mensaje al 6621-147865 y estaremos complaciéndote. Se llama Libro de Recuerdos de los Tigres del Norte, los Jefes de Jefes.

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0: Ya avanzamos con más, es mucho más, dice por acá. Saludos a la familia Sánchez de la Cruz, escuchándote en el fraccionamiento Pradera Dorada, en el bello puerto y heroico de Guaymas. Una rola de la original Band del Limón. A ver, original.
1: Yo nací en una ribera de la Arauca.
0: El original Band del Limón. Ay, esta es buena. Bueno, es que hay muchas. A ver.
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0: A la torre, tiene pura buena la original.
1: Rosas y del sol.
0: Esta vamos a poner. Estos son los vergelitos. Aquí la cantan los chamacos. También salió para acá. Una de los buitres, ciego por él, dice, por favor, saluditos, bonito ombligo de semana, dice por acá. Ah, no, ese es de otro día. Dice, buen día, al rato estreno un amor de los tigres, porfa, Carolina. Saludos para el elegido Agustín Melgar. Esa va a ser, chamaco, esta la vamos a mandar. Por lo pronto escuchamos esta de la original Val del Limón, se llama Los Vergelitos.

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Y bueno, chavos, continuamos y quiero decirles algo muy importante a la gente de todo el sur del estado de Sonora. Bueno, desde aquí Hermosillo, Guaymas, Empalme, Ciudad Obregón, Los Mochis, hasta donde llega nuestra señal. Se informa al público en general que la presentación de Cristian Nodal programada para el sábado 23 de mayo en el estadio de los Yaquis de Obregón, Sonora, como parte del tour Palcora, no podrá llevarse a cabo por situaciones ajenas al artista, a su equipo de trabajo y a la empresa organizadora. Se lamenta profundamente los inconvenientes que esta situación pudiera ocasionar a todas las personas que adquirieron sus entradas y agradecen su comprensión y apoyo. Las personas que adquirieron boletos pueden solicitar su reembolso a través del método de compra utilizado. Próximamente recibirán información e instrucciones por medio de boletito.com. Cristian Nodal y su equipo siempre se han caracterizado, chamacos, por darnos eventos de bastante calidad en todas las presentaciones, trabajando siempre para garantizar que cada show cumpla con los estándares que el público se merece, por lo que esperan poder reencontrarse muy pronto con todos ustedes y ahí estaremos apoyando a Cristian Nodal. Y nos vamos, por cierto, a escuchar una rola de él acá en la Sonora Grupera, La Mera Mera. Se llama De los Besos Que Te Di.

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1: 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Nos vamos a despedir, pero mañana estaremos de regreso para acá a las 9 de la mañana, cholo.
2: Aquí vamos a andar, con el favor de Dios. Síganos en el Facebook, en el Instagram y en el TikTok, güey.
1: Hermano, a todos les mando un abrazo a la distancia y que la paz sea por todos lados. Gracias, maestro iluminado. Sí, chamacos, ahí para que nos sigan. Nos apoyan bastante cuando nos siguen. Ahí en redes sociales. Que tengan excelente miércoles. Mañana volveremos, jueves, fin de semana, chiquito, y no les doy nada. Antes de que digan ustedes. Nos despedimos con un popurrí de cumbias de Sol Tropical. Hasta mañana, hermosos. Bye.

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1: Buenos días a toda la gente hermosa, chula, preciosa, divina, soñada que está con nosotros el día de hoy en la mera, mera, la Sonora Grupera. Yo soy Gaby, la güerita Saldívar. Gustazo estar con ustedes este ombliguito de semana. Ya, señoras y señores, la mitad de la semana. Ay, no, sí me pone feliz, oigan, ¿y ustedes? Yo creo que también. Y luego, chavacos, cállate la boca, el clima tan precioso y espectacular que tenemos. Bueno, aquí en Ciudad Obregón, yo ignoro por allá, Guaymas, Navojoa, cómo andan. Supongo que de la misma manera, pero no, sí. No, chamacos, es que está, ay, no, a gusto. Llovió en la madrugada de este miércoles, por ahí de las 4 de la mañana. La ropa, mija, que había dejado tendida, pues ahí voy, corriendo. Pero espero que a ustedes no les haya pasado eso, ¿verdad? Que hayan metido la ropa antes de tiempo, no levantándose a las 4 de la mañana. Pero justamente a esa hora comenzó la llovedera. Pues tormentas aisladas, en este momento se ven los truenos, mira que re preciosos por allá por los cerros, vea, que nos acompañan a las orillas de Ciudad Obregón, muy bonito, y estamos a tan solo 29 grados centígrados en estos momentos, Chihuahua. Ahora sí que excelente mitad de semana, si antoja, mira, te voy a decir lo que si antoja, unos mariscos, ¡ay! Andar en la presa, loco. Ay, no, qué a gusto. ¿Qué más se me antoja? Se me antoja el chamaquero, va a decir el chamaquero, para no ir a la escuela. Ay, sí se antoja, la verdad. Pobre chamacos, ¿verdad? Dentro del salón de clases. No, ahí déjelos un ratillo más. Y o estar sentado uno, ¿verdad? En el Porsche con su café. ¿Cómo me gusta a mí sentarme en el Porsche, ¿verdad? La verdad es que sí. O afuera de la casa, sí, a gusto. Echándote tu tacita de café bien rico. Ay, no, mira, ya me proyecté yo. Espero que todos estén pasando requete bonito en este día, en este miércolitos. Vamos a pasarla más mejor, dirían por ahí, escuchando buena música por acá en la Vitachera. Te recuerdo el número de teléfono en cabina abierto, 6621-1478-65. Ya sabes, a la orden para el desorden. Hay buena recomendación, el chismecillo y una que otra platicadita para que te quedes conmigo durante estas dos horas. Me voy hasta la una de la tarde, así que vamos a pasarla muy a gusto, muy suave. Quédate conmigo, recuerda, estás en la mera mera, la Sonora Grupera. Vámonos.

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Ya andamos de regreso por acá en la mera mera la Sonora Grupera. Ya son las 11:33, señoras y señores. 11:33 por acá en la Vitachera. Mira, seguimos pasándola muy a gusto, muy padre, muy suave, por supuesto. Disfrutando del climita, disfrutando de toda esta buena vibra que traemos. Porque miércoles, señoras y señores, porque mi tachita de semana, porque se avecina, pues un muy buen fin de semana para toda la gente. Que ya vi que se andan poniendo de acuerdo para irse a ver al Grupo Frontera, el domingo. Ya vi, ya escuché que traen muchas intenciones de irse para allá, para los Hermosillos. Llévenme, no sean malos, llévenme. Oigan, y bueno, claro que ahorita les dije, a gusto el climita para echarnos una buena comida con mis amigos de Callitos El Gordo, la mejor calidad a tu paladar. 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Y vamos a seguirla pasando bien el día de hoy. ¿Qué te parece que te quedas conmigo y seguimos escuchando buena música por acá en la mera mera, la Sonora Grupera? ¡Vámonos!

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Ya andamos de vuelta por acá, chamacos. Ya andamos de vuelta por acá para echar el chisme. ¿Qué les parece? Por el día de hoy, ya son las 11:46 por acá en la bitachera. Y bueno, espero que toda la gente se la esté pasando, pero sí, excelentemente bien, muy a gusto, muy suave con este climita que ya decíamos, ¿no? Hace unos momentos, que está a pedir de boca. Oye, pues resulta que resulta que ya ves que anda el furor de las estampitas del mundial. No sé si tiene chamaco, si ha visto como el chamaquero, pues en las escuelas o en cualquier así lugar, pues andan queriendo intercambiar estampas, no andan muy emocionados. Habrá chamacos que ni siquiera en su vida han sabido de fútbol, pero lo de las estampas, pues sí les gustó, les llamó la atención en todas las escuelas y en todos los lugares. Todo resulta, pues, que el hijo de Edwin Cass se le ocurrió una maravillosa idea, excelente idea. Y yo estoy de acuerdo, mijo, yo tengo boletos para intercambiarte si tú quieres. Porque resulta que quiere cambiar boletos de Grupo Firme por la estampa de Messi. Así es, una de las estampas más difíciles de encontrar, obviamente, es Messi y Cristiano Ronaldo. Pues difíciles de que te pueden salir muchas estampas repetidas. Entonces, estos dos jugadores pues son los que con los pues los más representativos del fútbol, vamos a decirlo así, y pues todos los quieren tener, pero realmente no sale tan fácil en los sobrecitos. Entonces el chamaco pues se le ocurrió esta grandiosa y maravillosa idea, ¿verdad? Ya que él está dispuesto a intercambiar boletos para un concierto de Grupo Firme a cambio de conseguir la codiciada carta de este astro argentino del fútbol. Y obviamente que el momento se viralizó en las redes sociales durante una transmisión en vivo de la esposa de la Daisy, donde apareció junto a su hijo Gerardo llenando el álbum y mostrando su frustración por las estampas repetidas. Según contó Daisy, el pequeño pasa gran parte del día pegando cartas y ya logró conseguir la del Cristiano Ronaldo, pero le falta el Messi, pues. Por ello, entre risas, pues el chamaco se le ocurrió, ¿qué te parece que te cambie un par de boletitos de Grupo Firme por la estampa del campeón del mundo? Pues ahí está, andan de gira en la última peda tour, así se llama. ¿Y qué te parecería a ti? Pues que te dieran unos boletitos por la estampa de Messi. Nomás por la estampa de Messi. La verdad, yo sí acepto. Mijito, cuando me va a salir, se las voy a quitar a mis chamacos y te la mando directamente a Tijuana, ¿dónde viven? Sí, a Tijuana. Y a mí, yo me voy al tour del Grupo Firme. Pues ahí está las buenas. No lo vayan a querer a intercambiar a usted también, así que aguas con el chamaquero porque son bien ocurrentes. Pero sí traen un tremendo furor con esto de las estampas. Fíjate que yo hasta leí información por ahí, pues que te encuentras en las redes sociales que una señora para llenar el álbum, ¿sabes cuánto dinero se gastó? Le invirtió al álbum, vamos a decirle, le invirtió 10,000 pesotes nomás para llenarla de estampas, para llenar el álbum, para tener el álbum completo. Cállate la boca. O sea, 10,000 pesos. Pues claro que te cambio al Messi por unos boletitos del Grupo Firme Precioso. Claro que vale la pena. Tú no te preocupes, no te apures, seguro alguien sí querrá. Pues ahí está un poco del chismecillo, ¿verdad? Un poco del chismecillo de lo que anda sucediendo por ahí en las redes. En las redes, en el internet, de lo que uno se entera. 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
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Hoy el trueno que se acaba de escuchar. Ay, no, madre santa. Una de truenos. Sí, tormentas aisladas. Pero se ve el cielo requetenegrido, requetenegrido acá en Ciudad Obregón y sus alrededores. ¿Cómo está para allá, para sus ranchos, para sus aposentos? Ay, mándeme foto, mándeme mensaje, 6621-1478-65. Voy a continuar, ¿qué más? Esta es la mera mera, la Sonora Grupera.

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Ya estamos de regreso por acá en la mera mera, la Sonora Grupera. Ya estamos de vuelta listos para seguir platicando con todos ustedes en este momento. Ya son las 12:27. Y saben que obviamente por acá en la Vitachera siempre tenemos pues toda la información a la mano y veraz para todos ustedes. Ya saben que pues este próximo 23 de mayo se suponía que iba a hacer la presentación de Christian Nodal en el Estadio Yaquis. Pues resulta que esta fecha pues se canceló, señoras y señores, se canceló. Pues nada tuvo que ver por ahí con el artista, ni con la organización, ni con la promotora. Simplemente pues nos hicieron saber que este evento no se estará llevando a cabo acá en Ciudad Obregón este próximo 23 de mayo. Para toda la gente que ya había adquirido su boleto, pues a través de boletito.com van a encontrar todas las instrucciones de cómo van a resolver lo del regreso de su dinero. Así que pues hay que prestar mucha atención, hay que entrar por ahí a la página, hay que también revisar nuestros correos para que nos lleven las instrucciones, donde pues tendremos la oportunidad de reingresar, bueno, de que nos devuelvan ese dinero que ya habíamos invertido en esos boletos. Y pues así está la información. La verdad es que nos quedamos con las ganas de ver a Christian Nodal por acá en Ciudad Obregón. Seguramente muy pronto su tour Pálcora estará por acá. Así que nosotros tendremos toda la información a la mano para llevárselas a todos ustedes, nuestros radioescuchas de la Sonora Grupera. Y bueno, yo continúo con mucha más información, con mucha más recomendación. Ya son las 12:28 y claro, claro que si tú estás pensando en la hora de la comida, ¿qué voy a comer, Gaby? 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Pronto hay que irlos a visitar, Ya son las 12:29 y continúo yo con más para que la Vitachera. Quédate conmigo en la mera mera, la Sonora Grupera.

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Ya somos de regreso para que la mera mera la Sonora Grupera, 12:55 y ya ha llegado el momento ya de despedirnos, señoras y señores, el día de hoy de la vida Shera. Estaré de regreso yo el día de mañana en punto a las 11 de la mañana, juevesitos, antesala del fin de semana. 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

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Ahí está esta última recomendación de esta mañanita. Bueno, ya no mañanita, ¿verdad? Ya mediodía. Espero que la pases muy bonito. Voy a agradecer a los controles por allá, a Carlos Pacheco, a todo el equipo de media, a la Sonora Grupera.

la pases muy a gusto. Ok, te mando un besote. Nos escuchamos el día de mañana en punto de las 11 de la mañana por acá en La Mera Mera con tu güerita de confianza, Gaby Saldívar. Bye, bye.

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0: por debajo de los 37 centígrados, principalmente en el sur de la entidad.
1: Descartan que la nueva cepa del virus del ébola sea más contagiosa que las versiones anteriores. Expertos en infectología advierten que se fortalecerán los cercos sanitarios en la víspera y durante la Copa Mundial de Fútbol en México.
0: El Departamento del Tesoro de los Estados Unidos dio a conocer una lista de personas y empresas que son vinculadas con operaciones financieras del cártel de Sinaloa. Comenzamos con la emisión vespertina de Expreso 24/7. Quédese con nosotros.

0: Muy buenas tardes, qué gusto, qué placer nos da como siempre contar con su atención, con su compañía para poderles informar lo más relevante, los últimos acontecimientos. La información está lista y todo el staff disponible en Expreso 24/7 Vespertino, que estamos iniciando en este momento completamente en vivo. Marcelo Bailis, por supuesto, ya está aquí también para ello. Ya saludaste en la mañana, pero está la segunda del día.
1: Efectivamente, Iracema Blanco, muy buenas tardes.
0: Muy buenas tardes, Marcelo.
1: Buenas tardes a nuestra audiencia en radio, a nuestros espectadores que nos siguen a través de la transmisión por plataformas digitales. Ya tiene un avance la información, hay mucho más a esta hora del día. Le tenemos todos los detalles. Quédese con nosotros.
0: Sí, además, si usted, por supuesto, en este momento tiene la oportunidad de escuchar radio, estamos saludándole a través de la Sonora Grupera en Guaymas, que es el 100.5 FM, también en Navojoa, que ahí la Sonora Grupera se escucha en el 89.7 FM, y, por supuesto, en Ciudad Obregón. Saludos a Obregón. En el 91.7 del FM están escuchando ya esta estación, la Sonora Grupera. Luego también estamos transmitiendo la cadena Pop Extremo, que en Guaymas es el 90.9 FM y en Navojoa el 98.1 de la frecuencia modulada.
1: Le decíamos que también estamos transmitiendo por los canales digitales de Media. Puede vernos en YouTube, nos encuentra como Expreso Web. También transmitimos por Facebook y la red social X, antes Twitter. También nos va a encontrar como Expreso Web y en nuestro sitio oficial de información, nuestro portal expreso.com.mx. Lo invitamos a que siga nuestros contenidos todo el día, la información más actualizada. Puede vernos también o puede seguirnos en TikTok y en Instagram.
0: Y bueno, estamos puntuales cuando es la 1:00 p.m. con 2 minutos. Vamos a iniciar con el primer bloque de noticias. Ya nuestro productor hizo la selección de las 7 principales de Expreso 24/7 de este miércoles.
1: La primera, vamos con la primera de las 7 de Expreso 24/7, con las acciones que actualmente emprende el Sindicato de Trabajadores y Académicos de la Universidad de Sonora para reactivar el diálogo con autoridades universitarias que no se presentaron a la mesa negociadora de ayer. Armando Aguilar nos tiene los detalles completos. Adelante, Armando, te escuchamos.
2: Muy buena tarde, Iracema, Marcelo y todas las personas que nos escuchan. Informarles que Staus mantiene su postura ante falta de avances en el conflicto universitario. Los representantes del Sindicato de Trabajadores Académicos de la Universidad de Sonora informaron este miércoles que no hubo avances en la solución del conflicto de huelga, al señalar que la administración universitaria volvió a rechazar una reunión para dialogar sobre los temas pendientes. Irma Moreno, quien es secretaria de Trabajo y Conflictos del Staus, expuso que el sindicato mantiene disposición para sentarse a negociar, pero sostuvo que hasta ahora no existe una respuesta concreta ni de rectoría ni del gobierno del estado para destrabar el conflicto. Entre los puntos que siguen sin resolverse, mencionó que el último ofrecimiento fue presentado el 14 de mayo y contempló el 4% al salario tabular, 1% adicional para niveles A y B de profesores de asignatura y 0.96% en prestaciones, propuesta que, dijo, ya se rechazó por la mayoría de la planta académica por considerarla insuficiente. Por su parte, Selena América Flores, secretaria del Interior del Staus, afirmó que existe un doble discurso por parte de la administración al asegurar públicamente apertura al diálogo, mientras en los hechos no se concretan reuniones para alcanzar acuerdos reales, ni se presenta una nueva propuesta que pueda ser valorada por las y los maestros. Los representantes sindicales insistieron en que los docentes también buscan evitar afectaciones a los estudiantes, pero señalan que la salida depende de que la administración universitaria presente respuestas de fondo. Además, reiteraron la convocatoria a la marcha universitaria anunciada para este jueves. Regresamos con ustedes al estudio.
0: Gracias, Armando. Pues hasta ahorita parece que no tiene fin. Es otra serie esta ya, Marcelo, sí, de esas de Netflix, en donde pues no ha habido avances. Qué y vamos pena, a es muy lamentable porque no es de risa y es una situación complicada con muchas aristas, con muchas afectaciones, no solo a la comunidad universitaria. Y pues al parecer con esta información pues no hay avances. Vamos a esperar, ojalá que sí se llegue a algo y a lo mejor vuelve a venir la presidenta y entonces se arregla.
1: Pues ojalá, si fuera que venga. ¿Verdad?
0: Porque en el anterior huelga, la del Esteus, vino la presidenta y arreglaron rápido.
1: Ya ves, los maestros disidentes de acá del sur de Sonora, les dieron bases a algunos ya. los que fueron a protestar, que se manifestaron inclusive, y que le cerraron al paso a la presidenta Claudia Sheinbaum en su visita de hace 8 o 9 días.
0: Sí, 8 días.
1: Algunos ya les dieron base, según la información que se ha difundido.
0: Pues a eso me refería. Bueno, no es que ella necesariamente lo arregle, pero la presencia de ella, pues sí, se impone. Y bueno, a final de cuentas, que queremos ver todos que ya no estén esas banderas rojinegras y la unison esté, pues, laborando normalmente. Por lo pronto, gracias, Armando, por la información. Nos vamos ahora a Nogales. La Tesorería Municipal de la Frontera detectó un daño millonario que fue provocado por un esquema irregular de nómina, y ese dinero perdido afecta a la ciudad de Nogales, según dicen los propios funcionarios. Karina Vieira, nuestra corresponsal, tiene los datos a qué se refiere esta información de lo que se ha revelado hasta el momento en este desvío de recursos. Adelante, Karina, vamos contigo.
3: Iracema, Marcelo, muy buenas tardes desde la frontera de Nogales, compartiendo con ustedes el golpe económico superior a los 20 millones de pesos y afectaciones directas en las declaraciones anuales de los trabajadores del ayuntamiento. Fue el saldo final que dejó un esquema irregular de nómina operado durante la gestión 2018-2021. Esta información la reveló la encargada de las finanzas de la ciudad, Julia Huerta Rivera, quien desglosó el impacto de las maniobras fiscales tras hacerse pública la inhabilitación del extesorero de dicho periodo administrativo, Carlos Castro Martín del Campo. Cabe mencionar que las anomalías detectadas quedaron plenamente documentadas en el proceso de entrega-recepción situación que obligó al Cabildo a autorizar en el año 2022 un millonario pago para cubrir los impuestos omitidos ante la Federación. Esta problemática no solo golpeó los recursos de la ciudad por los recargos acumulados, sino que perjudicó directamente el historial fiscal de los empleados, a quienes el Servicio de Administración Tributaria les detectó ingresos superiores a los que la intermediaria había reportado formalmente. La tesorera detalló que la auditoría aplicada por la Autoridad Fiscal Federal derivó en una condena inicial de 17 millones de pesos hacia el ayuntamiento, cifra que rebasó los 20 millones de pesos una vez sumados los recargos correspondientes que se tuvieron que liquidar de forma obligatoria. Cabe mencionar que Huerta Rivera enfatizó que verdaderamente es una labor incansable la que hizo la Contraloría para poder llevar a cabo esta investigación y luego poderla turnar al Tribunal de Justicia con respecto al resarcimiento del daño, añadiendo que si se afecta el erario, se debe dar la cara a los ciudadanos. Eso es lo que tenemos para ustedes. Regresamos al estudio.
1: Gracias, Karina Vieira, desde Nogales, con esta información. 5 años después, pero bueno, ahí está, no la sanción. Vamos con la tercera de las 7 Expreso 24/7. Esta mañana, en la emisión matutina de Expreso 24/7, tuvimos la oportunidad de conversar con el infectólogo pediatra Alejandro González Mares, quien compartió con nosotros información relacionada con el virus del ébola y su reaparición, principalmente en el occidente, bueno, el continente africano. El doctor González Mares detalló las características de la nueva variante del ébola y la posibilidad de una propagación

0: donde desde 1976 se conocieron los primeros casos, y que es muy relevante porque aunque tiene una transmisibilidad relativamente baja y se dispersa muy poco, pues sí tiene una letalidad muy alta, que va de entre el 20 y el 50%, es decir, entre 2 de cada 10 o 5 de cada 10 van a fallecer cuando tengan ébola.
1: Actualmente no existe ningún método para erradicar el virus del ébola. El infectólogo Alejandro González explicó cuáles han sido las alternativas para minorar los contagios cuando el ébola hace acto de presencia en varias partes del mundo. Vamos a ver el siguiente fragmento de la conversación con el doctor González Mares.
0: Sí. Es importante decir que no hay no hay una vacuna para ninguno de los cuatro serotipos que se conocen, y tampoco existe un antiviral específico, aunque ahorita que mencionabas en la presentación, cuando tuvimos COVID utilizamos muchos y se comenzaron a investigar muchos antivirales para tratar la pandemia por COVID, y de ahí tomó mucha relevancia el Remdesivir, que lo usamos durante algún periodo entre el 2020 y 2021 para tratar COVID. Este Remdesivir venía precisamente de haber sido estudiado en el ébola con una eficacia todavía cuestionable, porque no en todas las personas ha mostrado un beneficio importante para el ébola, pero se cuenta con algunas herramientas, sobre todo en primer mundo, que lamentablemente en estos países africanos a veces no se tiene al alcance.
2: El pediatra Alejandro González Mares agregó que las características de la versión del virus del ébola que se han registrado en los últimos meses podrían ser menos contagiosos que la cepa surgida hace 30 años, pero que igualmente se deben intensificar los cercos sanitarios, sobre todo por la víspera de eventos deportivos como pues el Mundial, que se va a llevar a cabo en México, Canadá y los Estados Unidos. Escuchemos esta última parte de esta conversación.
0: Que hay ahorita es menos agresivo que el que hubo entre el 2014 y el 2016. Entonces realmente, digo, llama la atención por considerar que siempre cuando va a haber una justa mundial deportiva, como son las Olimpiadas o el Mundial, surgen este tipo de noticias, donde puede haber algunos brotes específicos en algunas zonas muy aisladas y que representan un riesgo menor. Hace dos semanas hablábamos del hantavirus, ahora ya nadie habla de hantavirus porque es un brote que quedó bien contenido y que ya se eliminó, pero el hantavirus seguirá existiendo porque, como lo dijimos también hace dos semanas, ha habido reportes en Arizona, Nuevo México y Texas de que algunos roedores, principalmente roedores del desierto, son portadores asintomáticos de este hantavirus, y aún así no existen brotes pues importantes ni representan un riesgo mayor para la población en general.
1: Vamos a la cuarta, esa es la información del ébola. Usted sabe, ya la Organización Mundial de la Salud pues sí envió una alerta, y sobre todo en aquella región, pero pues hay viajes muy próximos, así que hay que estar al pendiente. Por lo pronto vamos a cambiar de tema. En la cuarta de la 7 de Expreso 24/7 le decimos que hay una noticia que da esperanza a las personas que están en lista de espera de donación de órganos, porque este martes en el Hospital General de la zona número 14 del IMSS, aquí en Hermosillo, se concretó la tercera procuración de órganos en lo que va del año, y se obtuvieron un hígado y dos riñones. El donante fue un padre de familia de 43 años que sus allegados tornaron como honorable la decisión de autorizar el procedimiento en un momento sumamente complejo. En cuanto al destino de los órganos, el hígado fue enviado al Centro Médico Nacional de Occidente en la ciudad de Guadalajara, mientras que los dos riñones los trasladaron a la unidad médica de alta especialidad ubicada en Ciudad Obregón. Antes de ingresar al quirófano, el personal médico y los familiares del paciente lo reconocieron en el pasillo de vida, donde despidieron al donador entre aplausos como reconocimiento a su noble aportación después de vida.
2: Vamos con la quinta de las 7 Expreso 24/7. Varias poblaciones del municipio de Hermosillo registraron durante la mañana de este miércoles una ligera llovizna acompañada en algunas zonas por descargas eléctricas. El ingeniero Carlos Arias nos comparte más detalles sobre el estado del tiempo para las próximas horas.
3: Hermosillo amaneció agradable.

0: temperaturas que rondaron entre los 18 y 20 centígrados, una relativa entre el 40 y 50%. Se espera para hoy una máxima, sin embargo, de 36 a 38 centígrados, con algunas lloviznas dispersas en la capital sonorense. Ayer la máxima fue de 37 centígrados. Mañana esperamos entre 37 y 39 centígrados, mínima 18 a 20. Cielo despejado, medio nublado, sin lluvia. Y bueno, pues afortunadamente sigue cumpliéndose el pronóstico de la tregua de calor que estamos esperando que continúe cuando menos hasta el jueves 28. Así es que todo lo que resta esta semana y la próxima semana abajo de la barrera de los 40. El caso de Obregón, amanecieron también entre 18 y 20 centígrados, una relativa del 70%. Se espera para hoy una máxima de 35 a 37 centígrados. Cielo despejado, medio nublado, 30% de probabilidad de lloviznas dispersas también. Ayer la máxima en Obregón, 37 centígrados. Mañana, 36 a 38 centígrados. Con valores que pueden andar una mínima de 19 a 21 centígrados, cielo despejado, medio nublado, sin lluvias, y también, pues, lo que reste de la semana y la próxima semana, abajo de los 40 centígrados. Guaymas desde anoche, algunas lluvias, sigue todavía ahorita en la mañana con descargas eléctricas. Y bueno, pues la temperatura máxima entre 30 y 32 para hoy. Pero ya mañana, jueves 29 a 30, 31 la máxima, 20 a 22 la mínima, sin lluvias, cielo mayormente despejado. En el caso de Navojoa, que también algunas lloviznas, pues, esperamos una máxima entre 35 y 37, tuvimos alrededor de 20, 22 la mínima, cielo medio nublado, algunas lloviznas dispersas. Para mañana de 36 a 38 la máxima, 20 a 22 la mínima, ya cielo mayormente despejado. Viernes, sábado y domingo 35, 38 la máxima, 20 a 22 la mínima, cielos mayormente despejados.
1: Bueno, nos pudo haber ido peor. O nos podría ir peor con las temperaturas máximas, sobre todo, ¿no? Hay condiciones mucho más elevadas en estas épocas, en otros años. Ahorita nos está yendo bien hasta el momento.
2: Muy benévolo.
1: Hasta
2: sí,
1: el
2: sí, sí.
1: momento.
2: Tenemos un par de semanas, sí,
1: muy
2: tranquilo
1: bien.
2: El calor.
1: ¿Te acuerdas en marzo que nos estábamos volviendo locos? Hubo unos días, qué bárbaro. Pero bueno,
2: algunos,
1: eso ya pasó.
2: Algunos se quedaron en ese grado.
1: En lo loco. De mí no vas a estar hablando, Marcelo.
2: No,
1: pero mire, siempre es importante conocer las condiciones atmosféricas para que usted esté bien prevenido. Por lo pronto vamos a la sexta, a las 7 de Expreso 24/7. Atención a todos los jóvenes que nos escuchan en radio, nos ven en las redes sociales. Les avisamos que ya se abrió la convocatoria para el Premio Municipal de la Juventud de este año en Navojoa. Marilos Ortiz nos trae, nos va a platicar sobre los requisitos y categorías para competir. Así que vamos contigo, Marilos, platícanos.
3: Hola, ¿qué tal? Muy buenas tardes, Iracema y Marcelo. El Instituto Navojoense de la Juventud abre la convocatoria precisamente para reconocer a los navojoenses del municipio, ya que pues ha lanzado el registro para participar en el Premio Municipal de la Juventud 2026, en los cuales 25 jóvenes serán seleccionados dentro de las categorías como protección animal, discapacidad e integración, grupos de baile, trayectoria deportiva, líderes en medios digitales, fotografía, arte urbano, dibujo, pintura, influencers, ingenio emprendedor, logros académicos, fortalecimiento de cultura indígena, altruismo, logro científico y canto. Para esto, pues, deberán presentar su proyecto, o bien si existe alguna trayectoria, alguna recopilación de datos, igual presentarlo. Te proporcionan un correo, el cual es Juventud Municipal Navojoa, o bien en las oficinas ubicadas en el Gimnasio Municipal de Básquetbol Armando Islas Covarrubias. El registro se puede realizar del primero de mayo o sea, ya empezó hace unas semanas, al 30 de junio, es decir, que todavía pues está a tiempo para aquellos jóvenes naujuenses que quieran ser parte de las categorías para postularse ante este premio. Esa es la información hasta el momento. Volvemos con ustedes al estudio.
2: Gracias, Marielos. Vamos ahora con nuestra compañera y en la séptima de la 7 Expreso 24-7, nuestra compañera Fátima Parra, quien hace unos minutos estuvo en el foro Sonora Productivo 2026. Ella nos trae el reporte de lo más relevante de este evento. Adelante, Fátima.
4: ¿Qué tal, Iracema, Marcelo? Buenas tardes, los saludo con gusto. Les informo que la Secretaría de Agricultura, Ganadería, Recursos Hidráulicos, Pesca y Acuacultura realizó el foro Sonora Productivo 2026 en el auditorio de la Unión Ganadera Regional de Sonora, con la participación de autoridades especialistas y representantes del sector agroalimentario del estado. Durante su intervención, la titular de Zagarpa, Célida López Cárdenas, destacó la importancia de fortalecer la colaboración entre los distintos actores del sector primario para impulsar el desarrollo económico de la entidad. Al respecto, dijo lo siguiente: tenemos en nuestras manos la oportunidad de hacer equipo, de aprender juntos y entender que, si bien es cierto, el sector primario no es el sector que más impacta en el PIB del estado, sí somos los detonadores de los otros sectores. Por su parte, el presidente de la Unión Ganadera Regional de Sonora, Juan Ochoa, subrayó la necesidad de modernizar la actividad ganadera en Sonora ante los retos actuales, especialmente en materia de sanidad, trazabilidad y competitividad. Les comento que el primer foro inició a las 10 horas con la conferencia Trazabilidad Agroalimentaria impartida por la doctora Lorena Olivia Noriega, en la que se abordaron los mecanismos para dar seguimiento a los productos desde su origen hasta el consumidor final. Posteriormente, pues se realizaron otros dos ponencias que estuvieron a cargo de la ingeniera Fátima Ochoa y el licenciado José Carlos Ochoa. Y la tercera conferencia, Impacto Económico, que estará más tarde a cargo de la secretaria de la titular de Zagarpa, Célida López Cárdenas, quien expondrá el papel del sector agropecuario como motor indirecto del desarrollo económico en Sonora. Hasta aquí la información que les tengo. Regresamos con ustedes al estudio.
1: Fátima, por la información. Bueno, mira, antes de concluir este bloque, vamos a escudriñar qué nos trae Juan Olivas en su sección de ese Estelar 24-7. Vamos a un avance, una probadita. Adelante, Juan.
5: Muchísimas gracias, Marcelo Iracema. Este miércoles en Estelar 24-7, Alex Fernández y El Potrillo desmienten esta supuesta ruptura, este supuesto distanciamiento familiar. Además, Billy Joel rechazó públicamente la película biográfica Billy and Me. Y por otra parte, todo está casi listo para la develación de la estrella de Miley Cyrus en el Paseo de la Fama este viernes 22 de mayo. Los detalles más adelante. Por lo pronto, regresamos con ustedes.
1: Gracias, Juan, por este adelanto. Más al rato vamos a presentar ya la información completa de la sección Estelar 24-7. Por lo pronto, cuando es la 1:26 p.m, vamos a ir a una pausa. Y al volver, peligran las remesas mexicanas luego de darse a conocer una nueva orden ejecutiva firmada por Donald Trump.
2: Y más adelante, la titular de la Secretaría de Gobernación, Rosa Isela Rodríguez, responde con evasivas al ser cuestionada sobre el paradero del gobernador de Sinaloa, Rubén Rocha Moya.
1: Además, capturan a alcaldes y exfuncionarios del estado de Morelos durante operativos de la Secretaría de Seguridad Pública. Regresamos en unos minutos a Expreso 24-7 Vespertino.
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0: regreso. Muchas gracias por continuar con nosotros en el Vespertino de Expreso 24-7, la 1 de la tarde con 30 minutos. Nuestro sondeo de hoy, la pregunta del día de hoy. ¿Usted utiliza más de una tarjeta de crédito? ¿Usted tiene dos, tres tarjetas de crédito? A ver, platíquenos, compartan su opinión al respecto. Las opciones de respuesta sí o no, alguna reflexión que tenga sobre este tema, se lo vamos a agradecer. ¿Usted utiliza más de una tarjeta de crédito? Esperamos sus comentarios en Expreso Web, nuestras redes sociales, así nos encuentre todas. Expreso Web.
1: Bueno, vamos avanzando con más información. Estados Unidos anunció hoy sanciones contra grupo de personas y empresas presuntamente que estén vinculadas al cártel de Sinaloa y por operaciones relacionadas con tráfico de fentanilo, lavado de dinero y uso de criptomonedas. Ángel Alvarado nos amplía la información.
2: El Departamento del Tesoro de Estados Unidos anunció este miércoles sanciones contra 14 personas y empresas presuntamente vinculadas al cártel de Sinaloa, específicamente a la facción de los Chapitos, por operaciones relacionadas con el tráfico del fentanilo, lavado de dinero y uso de criptomonedas. Las medidas fueron emitidas por la Oficina de Control de Activos Extranjeros y forman parte de una investigación coordinada con la Administración de Control de Drogas y la Unidad de Inteligencia Financiera de México. De acuerdo con las autoridades estadounidenses, las sanciones alcanzan a dos redes criminales distintas, una dedicada al lavado de dinero mediante criptomonedas y otra enfocada al tráfico internacional de drogas y movimiento de recursos ilícitos entre México y Estados Unidos. Entre los principales señalados se encuentra Armando de Jesús Ojeda Avilés, identificado como líder de una de las redes que lavaba ganancias provenientes de la venta de fentanilo y otras drogas para el cártel de Sinaloa. Según el Departamento del Tesoro, Ojeda Avilés operaba desde Sinaloa y coordinaba la recolección de grandes cantidades de efectivo en Estados Unidos para posteriormente convertirlo en criptomonedas y transferirlo a México. También fue sancionado Jesús Alonso Aispuro Félix, señalado como colaborador cercano de Ojeda Avilés y presunto encargado de gestionar transferencias de dinero del narcotráfico mediante activos digitales. Otro de los involucrados es Rodrigo Alarcón Palomares, acusado de facilitar retiros de dinero en Estados Unidos y enfrentar cargos federales por lavado de recursos a través de criptomonedas. Las autoridades estadounidenses también incluyeron al restaurante Gorditas Chihuas, ubicado en Chihuahua, así como a la empresa Grupo Especial Mamba Negra. Ambas compañías fueron relacionadas con Alfredo Orozco Romero, identificado como asesor de seguridad de Ojeda Avilés y presunto cobrador de deudas derivadas de envíos de cocaína. De acuerdo con la Oficina de Control de Activos Extranjeros, Orozco Romero utilizaba familiares como prestanombres para controlar a las empresas sancionadas. Para Expreso 24/7, informó Angie Alvarado.
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0: La titular de la Secretaría de Gobernación, Rosa Isela Rodríguez, evitó hablar acerca del actual paradero del gobernador, con licencia, Rubén Rocha Moya, tras ser cuestionada por reporteros. Al estilo del expresidente Vicente Fox con su frase ¿y yo por qué? Veamos uno de los videos que logró captar ese momento protagonizado por la Secretaría, por la Secretaria de Gobernación.
4: No hay ninguna. Gobernación está encargada de hablar con los gobernadores.
5: Yo me remito a lo que dijo en la conferencia. Ahora vinimos con otro tema.
0: Mientras autoridades estatales sostienen que Rocha Moya, Rubén Rocha Moya, permanece en Sinaloa, reportes periodísticos señalan que podría encontrarse bajo resguardo federal o incluso en instalaciones militares como medida de protección. La presidenta Claudia Sheinbaum afirmó recientemente que el mandatario con licencia sigue en territorio sinaloense y cuenta con medidas de seguridad federales preventivas.
1: Y autoridades federales informaron hoy que durante un operativo se detuvieron a 3 alcaldes. Se trata de Agustín N., presidente municipal de Atlatahuacán, de Irving, expresidente municipal de Yecapixtla, además de trascendió la captura de Jesús N., presidente municipal de Cuautla, como parte de la operación Enjambre en Morelos.
0: En otra información, el gobierno federal confirmó que continúan los operativos luego de que se desconocía la ubicación de Jesús N., el alcalde de Cuautla, quien es investigado por presuntos vínculos con la delincuencia organizada. Hasta el momento las autoridades no han reportado oficialmente los delitos específicos que se imputan a los detenidos, pero las investigaciones estarían relacionadas con presuntos nexos entre funcionarios municipales y estructuras criminales dedicadas a delitos como extorsión, delincuencia organizada.
1: La operación Enjambre que se acaba de realizar es una estrategia federal que se enfoca en detectar posibles vínculos entre servidores públicos y organizaciones criminales, principalmente en municipios considerados focos rojos por temas de violencia y extorsión.
0: Por otra parte, de nueva cuenta, el gobierno estadounidense anuncia una orden ejecutiva que podría paralizar el envío de remesas hacia México. Escuchemos la información completa en voz de Daniel Ríos.
6: El presidente estadounidense Donald Trump firmó este lunes una orden ejecutiva titulada Restaurando la integridad al sistema financiero de los Estados Unidos, que impone nuevas obligaciones de vigencia a bancos y entidades financieras y que podría afectar directamente el flujo de remesas hacia México. Aunque el documento no menciona de manera explícita la palabra remesas, sus disposiciones apuntan con claridad al dinero que millones de migrantes mexicanos envían a sus familias cada mes. La orden, fechada el 19 de mayo de 2026, instruye al Departamento del Tesoro a emitir en los próximos 60 días un aviso formal a las instituciones financieras sobre los riesgos asociados con transferencias transfronterizas de bajo monto, señaladas como vehículos potenciales para financiamiento de actividades ilícitas. El uso de plataformas de pago entre particulares, peer-to-peer, y procesadores de pagos a terceros para envíos fuera de los libros, patrones de retiros o depósitos repetitivos en montos pequeños que coincidan con ciclos de nómina, práctica conocida como estructuración. Además, ordena reforzar los programas de identificación de clientes, incluyendo la posibilidad de que los bancos soliciten información sobre el estatus migratorio de los cuentahabientes cuando se detecten indicadores de riesgo. México es considerado el tercer receptor de remesas a nivel mundial. En el 2025, el Banco de México registró ingresos superiores a los 64 mil millones de dólares por ese concepto. La gran mayoría provenían de los Estados Unidos. Uno de los puntos más sensibles del documento es la mención explícita del ITIN, el número de identificación fiscal individual, que es precisamente el documento que usan miles de migrantes indocumentados para abrir cuentas bancarias y realizar transferencias internacionales. La orden señala que su uso puede identificarse como un factor de riesgo que requiere diligencia debida reforzada, lo que en la práctica podría traducirse en mayores obstáculos para quienes dependen de ese número para mover su dinero. Con información de agencias, para Expreso 24/7, Daniel Ríos.
1: Pues vamos a ver en qué termina otro decreto de Donald Trump que afecta a los mexicanos, ¿no? Y vamos a ver en qué termina.
0: Otro más.
1: Perdón, bueno. Vamos a otro tema. 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
0: Es la 1:40 p.m. Vamos a una pausa al volver más información. La Lotería Nacional dedica un billete, lanza un billete conmemorativo por los 70 años de la inauguración de la Torre Latinoamericana, el primer rascacielos construido con tecnología antisísmica en la capital mexicana.
1: Y además confirma los peritajes que se hicieron a los cuerpos de algunas personas que fallecieron luego de que se les suministraran sueros vitaminados en una clínica de Hermosillo. Volvemos en unos minutos a Expreso.

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1: Gracias por continuar con nosotros en Expreso 24/7, la emisión vespertina de este miércoles, y ya es la 1:44. Vamos a otros temas. El caso de los sueros vitaminados, que le hemos estado informando, ocasionaron la muerte de 8 personas en Hermosillo. Bueno, Maximiano N., la Fiscalía de Sonora confirmó que pues lo siguen, que no lo han encontrado, que lo siguen buscando, y que los peritajes de laboratorios nacionales especializados hallaron microorganismos patógenos capaces de provocar infecciones mortales, dejando en evidencia fallas graves en los protocolos de asepsia y las malas prácticas en el manejo de los insumos médicos. Toda esta información ya fue dada a conocer a los familiares de las víctimas durante una reunión donde se mencionaron los avances del caso. Actualmente las autoridades mantienen operativos permanentes, cateos y alertas migratorias para localizar a Jesús Maximiano N., quien cuenta con una orden de aprehensión vigente. Además, la Fiscalía de Sonora mantiene activa la ficha de búsqueda del médico y ofrece $500,000 a quien aporte información verídica, útil, que conduzca a su captura.
2: Bueno, por lo menos ya sabemos más o menos qué contenían estos sueros y pudieron, es la causa de, probable causa de muerte en los 8 fallecimientos reportados.
1: Estaban contaminados, pues, tenían una bacteria.
2: Más las personas que...
1: Intravenosa, pues...
2: Imagínate, mortales, ¿no? Rapidísimo. Y además personas, adicionalmente personas que pudieron haber resultado afectadas, que afortunadamente continúan con vida. Vamos a ir a otro tema. La Lotería Nacional develaron el billete conmemorativo del sorteo mayor número 4013, y con este rinden homenaje al 70 aniversario de la Torre Latinoamericana. Es una joya de la ingeniería mexicana y el primer rascacielos de América Latina. Durante el acto de develación, la directora general de la institución, Olivia Salomón, resaltó el enorme valor simbólico de este billete, señalando que la Torre Latinoamericana no solo transformó el paisaje urbano, sino que se convirtió en un pilar de identidad, orgullo y resiliencia para todo el país. Este rascacielos de acero y cristal llega a sus 7 décadas este año, manteniéndose firme frente a terremotos históricos y transformaciones urbanas. Desde la inauguración de la torre se han celebrado más de 3.600 sorteos mayores de la lotería. Por otro lado, este sorteo, el 4013, ofrece un gran premio de 21 millones de pesos entre series, con una bolsa total repartible de 66 millones de pesos.
1: Vamos a escuchar a continuación el mensaje importante que va a compartirnos la senadora de la República por Sonora, Lorena Valle San Pedro. Bueno, en momento vamos con este mensaje, con esta información, la participación habitual de cada semana de la senadora Lorena Valle. Vamos a los deportes, entonces. Bien.
3: ¿Ya está?
1: Sí, Lorena Valles.
4: Hola, con el gusto de saludarle. 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
2: Ese fue el mensaje de la senadora Lorena Valles. Ahora vamos a cambiar completamente de tema. Ya está listo Carlos Pacheco y nos va a dar una probadita de lo que preparó para la sección deportiva, Acción 24/7.
0: Muchas gracias, compañeros. Tenemos un pequeño avance de lo que será la sección deportiva de Acción 24-7 el día de hoy. El de la H, Isaac Paredes, sigue dejando récord y el día de ayer tuvo una gran participación con los Astros de Houston. Además, también la temporada de la Liga Mexicana del Pacífico, Naranjero, sigue ahora reforzándose con el tema del picheo. Y también ya tenemos solamente 22 días, nos separan de la Copa del Mundo. Todos los detalles aquí en Acción 24-7. Regresamos con ustedes.
1: En un momento más va a regresar Carlos Pacheco con toda la información deportiva. Juan Olivas, a continuación, ya está listo, nos va a informar de lo que hay en los espectáculos Estelar 24-7.

Excelente tarde de miércoles, compañeros. Es momento de compartirles lo más relevante de los espectáculos. El cantante Alex Fernández rompió el silencio y desmintió los rumores sobre un supuesto distanciamiento con su padre, Alejandro Fernández. Fue a través de un comunicado publicado en redes sociales junto a una fotografía con el Potrillo, donde Alex aseguró que entre ambos no existe ningún conflicto ni enfrentamiento. El intérprete explicó que tras regresar a México luego de más de 20 días de gira, se encontró con versiones falsas sobre su relación familiar y decidió aclarar la situación públicamente. Amo profundamente a mi papá, me siento muy orgulloso de él y le agradezco el apoyo y los consejos que siempre me ha dado. También dejó claro que el vínculo entre ambos sigue bastante fuerte luego de que en días recientes algunos medios señalaran que existían tensiones y supuestos celos profesionales por la carrera de Alex dentro de la música del regional mexicano. Aunque Alejandro Fernández no emitió declaraciones propias, compartió la publicación de su hijo, respaldando así el mensaje y poniendo fin a estas especulaciones. En más información, también el cantante Billy Joel rechazó públicamente la película biográfica Billy and Me y aseguró que nunca autorizó el uso de su vida ni de su música para este proyecto. A través de un comunicado enviado a Rolling Stone, el intérprete de Piano Man afirmó que desde 2021 los productores fueron advertidos de que no contaban con los derechos necesarios y calificó continuar con la cinta como un error legal y profesional. Sin embargo, la producción sigue adelante bajo la dirección de John Ottman. La historia estará contada desde la perspectiva de Irwin Mazur, el representante que descubrió a Joel en los años 60 y que impulsó su carrera hasta llevarlo a firmar con Columbia Records en 1972. El director también aseguró que la película es legal porque se basa en las experiencias personales de Mazur y no utilizará canciones originales del artista, ya que retratará la etapa previa a su fama. El rodaje está previsto para iniciar en otoño de este año entre Canadá y también en Nueva York. Por otra parte, también el Paseo de la Fama de Hollywood afina ya los últimos detalles para la develación de la estrella de la cantante Miley Cyrus en una ceremonia que se llevará a cabo este viernes 22 de mayo sobre Hollywood Boulevard. La intérprete recibirá la estrella número 2845 del famoso paseo como parte de la clase 2026, integrada por figuras destacadas del cine, la televisión, la música y también el entretenimiento. Cyrus fue seleccionada en la categoría de grabación por su trayectoria musical y su impacto cultural a lo largo de casi dos décadas. El evento está programado a las 10:30 de la mañana, tiempo local, en el número 7011 de Hollywood Boulevard y contará con invitados especiales, además de una transmisión en vivo a través del sitio oficial del Paseo de la Fama. Miley Cyrus inició su carrera en la serie de Disney Channel Hannah Montana, que la lanzó al estrellato internacional y desde entonces ha consolidado una exitosa carrera musical. Hacemos una breve pausa en la información, pero al regresar continuamos con más noticias. Quédese con nosotros en Expreso 24/7.

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15: Expreso 24-7, ya la recta final de la emisión vespertina de este día. La pregunta del día, nuestro sondeo de hoy. ¿Usted utiliza más de una tarjeta de crédito? Esperamos su comentario en todas nuestras redes sociales. Nos encuentra como Expreso Web y ahí tenemos el sondeo de hoy.
16: Y bueno, mire, vamos a avanzar con más información. Si a usted le gusta mucho el café, hace unos momentos se acaba de inaugurar en Hermosillo una cafetería con un concepto muy particular. Vamos a con nuestra compañera Isa Coronado que nos explique de qué se trata. Estuvo en ese lugar y nos va a platicar. Adelante, Isa, vamos contigo.
17: Hola, ¿qué tal, Marcelo y Iracema? Muy buenas tardes. Espero que se encuentren muy bien el día de hoy. Para platicarles que este miércoles a las 9 de la mañana se inauguró en Hermosillo RB Coffee Vital Center, un nuevo concepto de cafés inteligentes que busca ofrecer bebidas saludables y con propósito. Y es que, a diferencia de una cafetería tradicional, aquí las bebidas están enfocadas en distintas necesidades del cuerpo. Por ejemplo, cuentan con café hormonal, bebidas para la parte cognitiva, malteadas saludables y productos elaborados para que, además de disfrutar el sabor, las personas puedan obtener algún beneficio para su bienestar. La propietaria, Sujei Buena, explicó que la idea nació pensando en crear un espacio donde la gente pudiera sentirse cómoda, tranquila y como en casa, especialmente personas que visitan la ciudad relacionadas con Vital Health. Además del café, el lugar también ofrece postres veganos, productos cero gluten, ensaladas, yogur con fruta y otros platillos saludables. Durante la inauguración se realizó el corte de listón, una bendición del establecimiento y posteriormente los asistentes recorrieron el lugar y degustaron parte del menú. RB Coffee Vital Center se encuentra ubicado sobre la calle Benito Juárez, esquina con retorno 105 en la colonia Modelo. Esa es toda la información, compañeros. Regresamos con ustedes.
16: Gracias. Bien. A Isa.
15: Gracias a Isa Coronado. Es momento de ir rápidamente con Carlos Pacheco, la información deportiva en Acción 24/7.

0: Excelente mitad de semana, compañeros. Vamos con la información deportiva que tenemos para ustedes el día de hoy. Comenzamos con temas de sonorenses. Isaac Paredes volvió a aparecer en el momento clave y conectó su quinto cuadrangular de la temporada para encaminar a los Astros de Houston a una victoria 2-1 sobre los Mellizos de Minnesota el día de ayer, 19 de mayo, en el Charger Field. El sonorense marcó diferencia desde la primera entrada luego de que Jeremy Peña abrió el juego con sencillo. Paredes aprovechó una cuenta llena de 3-2 ante Sebi Matthews y castigó con un cutter que envió por encima del jardín izquierdo. La pelota salió del bat a 102.5 millas por hora y recorrió 382 pies en un batazo de dos carreras que terminó siendo definitivo para los Astros. Además del aporte ofensivo del mexicano, los Astros contaron con una sólida apertura de Jason Alexander, quien trabajó 6 entradas de apenas 4 imparables y 4 ponches para conseguir su primera victoria de la temporada. Paredes, el de la H, finalizó con la noche con 4-1, con 2 carreras producidas gracias a su vuela cercas. El pelotero originario del barrio de la Mosca dejó su promedio de bateo en .250 y su OPS en .649. Seguimos con información de Rey de los Deportes, pero ahora con temas de naranjeros. El lanzador zurdo Jimmy Burnett se convirtió en el segundo refuerzo extranjero de los naranjeros de Hermosillo para la temporada 26-27 de la Liga Mexicana del Pacífico. La incorporación del jugador estadounidense tiene el propósito principal de fortalecer el cuerpo de relevo del equipo sonorense. La directiva del club confirmó la llegada del serpentinero, quien se une a la contratación previa que mencionamos el día de ayer de Colton Brewer para robustecer el área de picheo. Ambos elementos estarán bajo el mandato del venezolano José Cheo Moreno durante la próxima campaña invernal. El nuevo relevista nació el 19 de octubre del 98 en la ciudad de Chicago. Su desarrollo deportivo incluyó una etapa del béisbol universitario de la NCAA, donde confirmó y defendió los colores de la Universidad de Illinois antes de dar el salto al profesionalismo. Los Azulejos de Toronto seleccionaron al lanzador del draft de las Grandes Ligas en el año 2021. Permaneció en esta organización hasta el 2025, tiempo en el que logró avanzar por el sistema de sucursales hasta alcanzar el nivel de AAA. Actualmente, el beisbolista forma parte del roster de los Rieleros de Aguascalientes en la Liga Mexicana de Béisbol, equipo al que se unió en la temporada 2025. Ahí están los movimientos de naranjeros que hasta el momento siguen fortaleciendo el tema del picheo y esperemos que a los naranjeros, el equipo más ganador de la Liga Mexicana del Pacífico, le vaya muy bien la siguiente campaña. Y ahora, compañeros, pues ¿qué? ¿Cuál es la nota? La nota siempre hablando del Mundial. Solamente 22 días nos separan de que el Estadio Azteca, ahora denominado Estadio de la Ciudad de México, viva por una tercera ocasión la inauguración de la Copa del Mundo. Las selecciones alrededor del mundo ya han lanzado sus convocatorias oficiales, mientras que la selección tricolor aún no muestra, con un panorama incierto de quiénes serán los 26 elegidos para representar el país azteca el próximo 11 de junio en la cancha del Estadio Ciudad de México ante la selección de Sudáfrica, que por supuesto ya estamos ansiosos de que arranque la justa mundialista. Compañeros, esta fue la información de miércoles deportiva el día de hoy. Yo regreso con ustedes.
1: Bueno, ahí está la información. Marcelo, dicen que no entrenan los del Congo ahí en el Congo, entonces que no tenemos riesgo de ébola. Pero la porra sí, dijiste, ¿no? Tú dijiste, o cuando o alguien dijo que la porra sí, entonces bueno, la porra no puede venir.
2: ¿Y los aficionados?
1: Sí, ellos no pueden venir porque si están ahí en el Congo, entonces tenemos problemas.
2: Sí, pues protocolos, ¿no? Aquí no hay como instalar, establecer protocolos, sobre todo muy
1: cercos, estrictos. Esos cercos que le llaman, el secretario de Salud ayer, David Kersenovich, dijo que no había riesgo, que todo está... Pues así nos dijeron sí, con el... Con el

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1: Buenas tardes, mi gente bonita de la Sonora Grupera, la mera mera, sean bienvenidos, ya llegó, ya empezó y ya comenzó El Cotorreo. Muy, pero muy buenas tardes, gracias por acompañarnos a toda la gente bonita de Guaymas, a la gente también de Navojoa, de Obregón, de Álamos, de todo el sur de Sonora, qué bueno que nos están escuchando y presenciando. Y así con este ambiente que traemos, recibimos la mitad de semana, miércoles 20 de mayo ya, ya con olor a viernes, ya con olor a fiestas del Pitic, pero sobre todo un día para empezar y seguir con cotorreo, porque nos gusta pasarla bien, nos gusta pasarla bonito como buenos sonorenses que somos. 6621-1478-65, si te quieres reportar, mandar un saludo, mandar un mensaje o simplemente contarnos una petición musical, con todo el gusto del mundo te la vamos a recibir y te vamos a escuchar, porque aquí en El Cotorreo el micrófono también es tuyo. Para arrancar con buen ambiente, con buena música, nos vamos para empezar con esta canción. Se llama La Muñequita y la escuchas aquí en La Mera Mera, la Sonora Grupera. ¡Súbele, amigo!

0: las 3 de la tarde para entrar en la recta final de la primera hora de programación del Cotorreo. Gracias de todo corazón a todas las personas que nos acompañan. Escuchábamos Te Lo Agradezco con Karim León y la puertorriqueña Cani García, una de las colaboraciones más icónicas, me atrevería a decir yo, que tiene el sonorense Karim León al lado de Cani García, que también estuvieron juntos aquí en la Curafes en el mes de marzo, y estuvimos cantando y estuvimos bailando y muy buen, pero muy al ambiente el que se vio en la Curafes, y ya estamos esperando la edición del otro año. Se sigue reportando la gente al 6621-1478-65. Cachito, bueno.
1: Yo volé mi Charlie, el lunes pues no fuiste, ayer entraste al aire y se fue la señal. ¿Qué pasó? Pues platícanos. Somos un metiche, un totero, yo quiero saber. Ojalá y que no vaya a caer un rayo por allá y que se vea la señal como ayer. Aquí, güey, me subo muchos rayos anoche, relámpagos y centellas. Me puedo poner el rezado con Fabián Gómez. Ahí me será a la señora Teresa Zapara y a Bianca, al Siempre Alegre y a toda la banda y la minivante, como diría Anita Magdalena. Sale, mi Charlie, qué gustazo que ya estás al aire. Ojalá que no vaya a pasar ninguna tragedia el día de hoy.
0: Ay, Cachito, ¿qué haría yo sin ti, eh? ¿Qué haría yo sin ti? Bien registrado que me tiene el compa Cacho. El lunes, mira, ¿qué nos pasó el lunes? Hay una razón médica, no nos pudo alejar. Y qué bueno que me mencionas lo de que ayer hubo una falla. Eso sí ya no estuvo en mí. Eso ya no lo controlo yo, ni las antenas, ni las señales, ni mucho menos. Ni mucho menos no lo controlo yo. Pero aquí estamos, Cacho. Aquí estamos, y claro que sí, en unos momentos más te complacemos con la canción. Gracias por reportarte. Si tú, como mi amigo, mi hermano, el alma, Cacho, te quieres reportar al 6621-1478-65, lo puedes hacer con todo el gusto del mundo, ¿eh? Con todo el gusto del mundo lo puedes hacer y pedir tu canción, tu saludo o lo que sea de tu preferencia. Y ya con esto, pues nos vamos a ir con más música. ¿Qué te parece? En unos momentos más te mando tu cancioncita, Cacho. Nos vamos con más música para amenizar que ya vienen las fiestas del Pitic. Ya se viene, y se viene todavía la fiesta. No acaba en Sonora. Como les decía, nos gusta el buen ambiente a los sonorenses. Y por eso, pues nos vamos con más música. Nos vamos con música bonita, con música alegre. Alegre, le quiero decir yo. Pues para bailar, para seguir enfiestados, ¿no? Para seguir enfiestados, nos vamos con más música para seguir con esta bonita tarde de cotorreo. Gracias y síguete reportando. Ya empezó el cotorreo.

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0: 59 minutos y entramos ya prácticamente, que estamos a segunditos de entrar a la segunda hora de programación del Cotorreo aquí en la mera mera, la Sonora Grupera. Gracias por acompañarnos, gracias por sintonizarnos y seguir con nosotros y seguirse reportando. Nos dice aquí un número que hasta el momento todavía no tengo agregado. Me dice, ya quiero ir a las fiestas del Pitic a ver a Molotov. ¿Qué hubo? ¿Qué hubo? Ya Molotov y el Tri también van a estar en las fiestas del Pitic el día viernes. Estamos hablando del viernes 22 de mayo, cuando se va a presentar estas grandes agrupaciones. Les recuerdo el calendario, mañana jueves va a estar la agrupación Maná. Parece cosa así como cualquier cosa, pero no, ¿eh? Esta agrupación de las grandes agrupaciones mexicanas con éxitos, no me alcanza la hora para decir todos los éxitos de Maná, tiene muchos años sin venir a la capital, ¿eh? Muchos años sin venir a Sonora y también muchos años sin venir acá a Hermosillo. Habrá que confirmar, ahí no tengo el dato ahorita de momento, pero si usted lo sabe, escríbanos al 6621-1478-65 si usted sabe cuándo fue la última vez que vino Maná. Más de 10 años son, pero fácil. Día viernes, Molotov y el Tri, ahí está para que lo vayas a escuchar. Aquí estamos hablando del Foro Rosales. El día sábado 22 de mayo, Carlos Rivera. Y el domingo 23, cerramos con broche de oro con Grupo Frontera, que precisamente hace unos momentos lo escuchábamos en colaboración con Fuerza Régida, con Bebé Dame. Ahí está. Eso solamente, cabe aclarar, que solamente es el programa para el Foro Rosales. Es el foro principal, el que está por la Avenida Rosales, pero hay cantidades grandísimas de foros y también de eventos culturales y de eventos simbólicos y representativos de la ciudad a lo largo de toda esta zona y este sector de capital de Hermosillo. Aquí que si la Unison, que el Callejón Velasco, que la Plaza Bicentenario, sin duda alguna, una festividad que ahora sí que es para todos. Por ejemplo, ahorita me acaban de avisar, no sabía, yo no conocía, que va a estar Mau y Ricky. Mau y Ricky también va a estar y ahí vamos a estar nosotros el día de mañana en Alfonso Ortiz Tirado, en la plaza. Y ahí va a estar Mau y Ricky. También viene, ¿quién más? ¿Quién más viene? Piso 21 también. Es una música que a lo mejor es una música más nueva, que si bien hay mucha gente que puede decir, yo ni los conozco, yo no los escucho. Válido, entendible, pero es una música que tiene ya alrededor de 10 años, de 5 años, 7 años, por decirte alguna fecha un poco más específica, con grandes agrupaciones y gente más joven, canciones más modernas, talentosísimos, para decirle algo. Mau y Ricky son los hijos de Ricardo Montaner. ¿Cómo la ve? Ahí nomás, el apellido ya lo traen. El talento yo les aseguro que también. Piso 21 es una agrupación que ha hecho colaboraciones con muchos artistas que hasta el momento siguen muy vigentes. Piso 21 también es una banda que colaboró ya con Cristian Nodal, por decirle alguno, que es el primero que se me viene a la mente. Y ahorita en unos momentos más lo vamos a escuchar. 3:03 p.m. y nos vamos a ir con una bonita canción dedicada para mi casa, dedicada para mi familia, porque ya tienen ganas de escucharla. Se llama Los Ojos de Madera, con la tambora, la de Sonora Express.
1: La de Sonora, la tambora Ritmo.

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3 de la tarde con 21 minutos, ya estamos de regreso aquí en La Mera Mera con el cotorreo en esta segunda hora de programación. Gracias a toda la gente que nos acompaña y a toda la gente que sigue al pendiente de lo que está pasando aquí en esta bonita estación, La Mera Mera, la Sonora Grupera. Nosotros somos parte de esta programación con el cotorreo. Muy temprano llega el Carolino con el Carolino Show, tremendísimo. Después Gaby, la güerita Saldívar. También posteriormente llega pues el cotorreo aquí, su programa de confianza, su programa favorito. Y después llega el Cañonazo Grupero con el compa Johnny. Ahí todos mis amigos locutores dando lo mejor de Citra, llamándoles el mejor ambiente de lo que es aquí La Mera Mera, la Sonora Grupera. Oigan, a toda la gente pues del sur de Sonora y también a la gente de Obregón. Hace unos días y el día de ayer ya le platicábamos, ya como usted debe de saber, si no lo sabe, pues le platico. El concierto de Cristian Nodal que se iba a llevar a cabo este próximo sábado, pues ¿qué creen? Pues no se va a poder hacer. No se va a poder hacer por razones ajenas al artista, a la productora y también a sus músicos. Si usted se dio el tiempo de comprar los boletos para ir a ver al cantante sonorense allá en Obregón, pues ahí para la recuperación del dinero que invirtió en sus boletos, muy sencillo, nomás entra a boletito.com, que es precisamente donde compró el boleto. Ahí también de la misma manera le van a hacer la remuneración, ¿no?, del dinero que gastó usted, de que gastó en este concierto. 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Ese dinerito, y le recuerdo que el concierto pues no se hizo por razones ajenas al artista, que yo estoy seguro que en un futuro pues se va a realizar este concierto. Yo estoy seguro que sí se va a realizar este concierto y que lo va a poder pues ir a disfrutar al sonorense, ¿no? Va a poder disfrutar al sonorense en esta ocasión. ¿Qué más está pasando en el mundo grupero? ¿Qué más está pasando? Pues vamos a hablar ahora de sonorenses, porque Carin León sigue dando mucho de qué hablar con su nuevo sencillo, con su nuevo disco, pues llamado La Muda. El disco, como ya a lo mejor ya lo escuchó usted, mezcla regional con pop, blues y hasta salsa, y ya está pegando fuerte fuera de México. Sabemos que el éxito de Carin León no solamente es un éxito aquí en Sonora, ni mucho menos en México, es un éxito totalmente internacional. Y con este disco, pues nos deja muy claro que pues viene a pisar más fuerte de lo que ya ha pisado todavía, ¿no? Este disco sigue sonando muy fuerte y el regional mexicano también sigue creciendo a nivel mundial. Los corridos y la banda también mantienen presencia en plataformas como Spotify, pero pues este disco del señor Carin León ruge y ruge fuerte, muy pero fuerte. 3 de la tarde con 24 minutos. Y le recuerdo que el día viernes tenemos un especial de los grandes en punto de las 3 de la tarde. Usted nos puede decir de qué artista quiere. Hay mucha gente que dice que si Chalino, que si el tropicalísimo Apache. Otra gente también ya nos dijo que de Juan Gabriel. Usted puede decir al 6621-1468-65. Ya tuvimos de Valentín Elizalde, ya tuvimos de José José, ya tuvimos de Su Majestad La Brisa. Pero ahora usted puede decir de quién va a ser el siguiente éxito. No necesariamente es alguien que ya no esté con nosotros, ¿eh? Puede ser de alguien que esté vigente, puede ser de alguien que esté sonando muy fuerte. Usted lo decide. Para que gente que está sonando fuerte, pues precisamente Carin León, que nos vamos a ir con algo de su nuevo disco llamado La Muda, y esto se llama La Ruca. De lo más nuevo, lo escuchas aquí en La Mera Mera.

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gacho, mira, ya me estaba mentando, ¿eh? Ya me la estaba mentando de seguro que no le ponía la canción. Ahí está el rezado con Fabián Gómez. Y de esta manera finalizamos, cachito, y a toda la gente que nos acompañó, que nos escuchó. Muchas, pero muchas gracias a toda la gente del sur de Sonora que se dio el tiempo de escuchar el cotorreo aquí en la mera mera, la Sonora Grupera. Gracias de todo corazón. Nos vamos a ver mañana. Mañana en punto a las 2 de la tarde vamos a seguir con la buena ambiente, la buena música y sobre todo el buen cotorreo que tenemos aquí en la mera mera Sonora Grupera. Mi nombre es Carlos Pacheco. Y nos vemos hasta mañana, amiguitos. ¡Súbele a la carucita!

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0: Ancina mesmamente, mi gente, esto es Cañonazo Grupero con el compa John en este miércoles 20 de mayo. Híjole, ¿hace qué tanto andamos bailando la rolita del año nuevo? ¿Hace qué tanto? Ya estamos a miércoles 20 de mayo. Ya junio, ¿cuándo es? ¿En junio, en julio, cuando estamos a la mitad del año, no?
1: ¡Ay, caramba!
0: ¡Híjuela! De poquito, se me hace que fue antier cuando andamos.
2: La del mor.
0: ¡Híjuela!
2: Dorado.
0: Este año se nos está yendo como agua.
1: ¡Ay, caramba!
0: ¿Cómo se te está yendo el año, patas pochis? Sí, como agua, la verdad. Muy, muy rapidito.
1: ¡Tengo bigote!
0: Muy rapidito, se nos está yendo el año. Híjole, ¿qué vamos a hacer al respecto?
2: Mareado.
0: Les saludo a su amigo y servidor, Juan de Dios Muñoz, el compa Johnny. Por supuesto, a través de la mejor estación de radio de todo Sonora, la Sonora Grupera. Era.
2: La mera.
1: ¡Ay, caramba!
0: Pues la pa' que andaba bien trabado el que grabó ese.
2: El la mera mera.
0: ¡Híjuela! Pero no estoy solo, estoy acompañado de mi fiel escudero que le agradezco el apoyo físico, psicológico, emocional y espiritual de mi queridísimo Patas Pochis. Ahí en la trinchera electrónica, sumergido en ese tsunami de cables, computadoras, monitores, tableros, micrófonos. No, hombre, voltea para todo lado el Patas Pochis. Voltea y micrófono por acá, voltea por allá y voltea por allá, otro micrófono por todos lados. Ni el compa Johnny, que el locutor, tiene tantos micrófonos. Las curotas que trae Patas Pochis. Hace con el dedito así, sí, como el chavo del ocho. Híjuela.
2: Me trae todo.
0: Miércoles 20 de mayo, Patas Pochis. ¿Qué tanto traes de la quincena? ¿Qué tanto traes de la quincena? No, pero ¿cómo andabas allá con la brisa? ¡Híjuela! Con su majestad la brisa. Con su majestad la brisa. 4:23 p.m. El teléfono en cabina es el 6C2437-5418. ¿Cómo me gustaría que nos pegara un susto? ¿Cómo me gustaría que nos pegara un susto el teléfono en cabina, verdad?
1: ¡Neta, me lo juro!
0: ¡Híjuela! ¿A quién le podemos pedir que nos los arregle? Ya le pedimos al Patas Pochis, no pudo.
1: ¡Ay, caramba!
0: Le hablamos al ingeniebrio, no pudo.
1: ¡Ay, caramba!
0: Le hablamos al técnico de E-Media, no pudo.
1: ¡Ay, caramba!
0: Le lo exhortamos al señor Slim, al tío del Patas Pochis. Y tampoco.
1: Ay,
0: no pudo. ¿Quién? ¿Quién podrá defendernos? ¿Quién podrá defendernos? ¿Quién nos podrá poner el teléfono, por el amor de Dios? Pero está apagado, pues. No, no, Patas Pochis, que está apagado de dinero, no que está apagado. Ay, ay. Andaba buscando el cable, el Patas Pochis, para conectar el teléfono. Está apagado, dice. 4:24 p.m. Pero el WhatsApp, ese sí está al 100.
1: ¡Neta, me lo juro!
0: No, es 6621-1478-65. 6621-1478-65. ¡Mande WhatsApp ya! ¿Se acuerdan antes cuando los comerciales eran en la noche? Se acababa el informativo de la noche, ya no era 24 horas. No sé quién estaba. Y luego daban una serie o una telenovela, no me acuerdo. Y se acabó la programación.
1: ¡Ay, caramba!
0: Empezaban los infomerciales. 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Así, ¿no? Y luego a ver, ¿qué número tenemos aquí? Dígame usted, ¿cómo es su marido? Anda una rubia pelo blanco. Ah, rubia pelo blanco. Hay una rubia ahí con su marido trabajando en la maquila. Hay una rubia.
3: Sí, sí, está trabajando. Vaya para allá, porque lo está sonsacando. Lo está sonsacando, vaya para allá inmediatamente, que estoy viendo yo en la bola de cristal, estoy viendo cómo te están agarrando balazos.
0: Ay, balazos, dice. Y luego la...
3: A ver, ¿cuál es la palabra que se completa aquí? Marque, marque ya. Y diga la palabra y se va a llevar 800 millones de dólares. Tanto, ¿no?
0: Y marcaba la gente. Sí, sí, bueno, sí.
3: ¿Quién habla?
0: Habla Juan de Dios Muñoz aquí de Navojoa, Sonora.
3: Dime, ¿qué palabra es la que se completa aquí?
0: Patas pochis. La palabra es patas pochis.
3: No, no, señor. Está errado, ¿no?
0: Híjole, había gente, ¿no? Había gente que sí marcaba.
3: 4:26 PM. Bendito sea Dios, ya se acabaron esos tiempos. Ya se acabaron esos tiempos. Tenemos ya, a ver, patas pochis. Aviéntame los WhatsApp. Échamelos para acá. A ver, ponle play al cassette. Es mi compa Cacho. Ponle play al cassette.
4: Ah, compañero, ya anda con el corrido. Año nuevo ya, qué adelantado anda. Aquí reportándose el compa Cacho.
3: ¡Órale!
4: Ahí me saluda la señora Teresita Ciapara, Bianca Ciapara, el compa Melitón de la Sierra, al Psycho que ya se reportó, qué gustazo que se haya reportado el Psycho, al Siempre Alegre.
0: Sí, el Siempre Alegre.
4: A Trito Bimbero, Bimboyo, a toda la banda, la minibanda, Anita de Magdalena. Pues pongo correo año nuevo, Ingesu, que tiene que le hace, hombre, una vez. Ahí me suena patapochis. Ahí me pone correo año nuevo de una vez.
3: Ahí está mi compa Cacho. Mi compa Cacho, hijuela. ¿Qué emoción nos embarga? Ojalá que sea lo único que nos embargue, ¿no? Que no sea Coppel ni nada. La emoción del año nuevo. Los abrazos al calor de las copas, ¿no? Ya no hay rencillas con el tío, ni con la prima, ni con eso. No hay nada. El abrazo, la emoción del año nuevo, la mamá, las abuelitas llorando, ¿no? Acá porque, híjola, siempre en la familia, siempre en la familia, hay alguien que llora en año nuevo, ¿verdad? Hay alguien que ya va a ser abrazarlo cuando ya tienen sus mejillas remojadas, húmedas de lágrimas. Llama, ya cálmate. Ay, gracias, mijito, el año nuevo. Ay, llama, mamá, disfruta, pásala bien. Ay, no, ya están tus cosas. Ahí están, qué cosas, ¿no? Pero es parte de la emoción de terminar una nueva era e iniciar este año con todo. Hay cuenta que es una oportunidad más en la vida. Te das cuenta que vamos a empezar desde cero. Sientes como una esperanza al final del camino, ¿no? Entonces, eso es el año nuevo y está padre. El año nuevo, el baile, la festejancia, todo. No, hombre, ¿qué andas haciendo? A ver qué dice por acá mi compa Cacho. Algo así me imagino al Patas Pochis. Checa la imagen, dice. A ver, Patas Pochis. A ver. Ándale. Es el del santo, el enmascarado de plata. Hijo de la Patas Pochis, ¿para dónde me mandaste? A ver. Ay, Patas Pochis. Ahí está. Algo del santo, el enmascarado de plata. Hay un enanito ahí que se parece mucho al Patas Pochis. Bueno, pues para aquellos, para los de la era de cristal, ¿cómo dicen? Una gente pequeña.
1: ¡Ay, caramba!
0: No me digas enano. Aunque esté enano, no me digas enano. Dime gente pequeña.
1: ¡Ay, caramba!
3: Algo así, ¿no? A ver, ¿qué más? Tenemos más audio, Patas Pochis. Mi compa Juan, ¿qué dice?
5: Es un milagro, Johnny. Es un milagrazo, bienvenido. Estás en tu casa. Cuando guste, ya sabes.
3: ¡Órale! Ahí está mi compa Juan de Edmonton. Y se complace con una de los invasores. Anoche soñé. Fíjate que mi compa Rogelio Álvarez, tengo un WhatsApp aquí. Lo envió a las 3:30. Yo creo que se equivocó. Se equivocó que yo me llamo, que me llamo el compa Johnny. Y puso, compa Pacheco, ponme la a ver si capea. Compa Pacheco, ¿cómo la vení? Ahorita se la vamos a poner, No sé si se la puso el Pacheco, nosotros se la vamos a poner. Porque estaba aquí que no estaba visto el WhatsApp.
6: Muy buenas tardes, Johnny. ¿Sí me puedes poner una canción de Joan Sebastián, Tatuaje. Ahí me saludas al compa Cacho, al Panaico, a Anita Magdalena.
0: Claro que sí.
6: A todos, les mando un fuerte abrazo a todos porque somos mucho, a la mini banda y a la banda grande. Bendiciones para todos.
0: Ahí está mi queridísima Teresita Ciapara, saludando a la banda y a la mini bandita. Ojalá que los papás de Santi nos manden un audio ahí de Santi, que se encuentre muy bien toda su familia de Santi, líder de la mini bandita, creador de la mini bandita, el Santi. Esperemos que se comunique y que se encuentren bien todos, ¿verdad? También se le extraña mucho a mi compa Juan de Edmonton. También se le extraña mucho. También se le extraña mucho al Siempre Alegre. Híjole, ojalá nos pudiera mandar un audio, que le pudieran prestar un teléfono, ¿no? Para que nos mandara un audio mi compa Siempre Alegre. Le mando un fuerte abrazo hasta allá, hasta la Perla del Mayo. ¿Qué dice, Patas Pochis? ¿Qué? Ah, ok, una pausa. Vamos a la pausa. Muchas gracias a todos los que están enviando sus comentarios, saludos y más. Ahorita los vamos a pasar, no crean que no. Vamos a la pausa. ¡Ahí volvemos!
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